0: Y andamos aquí, mi querido público. Hermoso, precioso, sabroso y escandaloso. Sean bienvenidos el día de hoy a una emisión más de Conéctala en este miércoles. Ya llegó la banda increíble de la Liga de la Justicia, su servilleta, el buen Chilaquil Flow, Michelaquino, y ya llegó también la diarrea explosiva. Oigan, están diciendo que ya llegó a México, pero hoy vamos a ver si es cierto o es mentira, ¿eh? Que estoy seguro, 100% segurísimo, que de eso fue lo que me enfermé, ¿eh? Que por eso iba al baño y ¡oh! Pero bueno,
1: de mi... Ya volvimos al rela...
0: ¿Qué está pasando ahí? Oigan, de mientras, sean bienvenidos a través de 98.5 a esta emisión especial. Estoy diciéndole a la gente de que sepa que a mí ya me dio. Así que si usted tiene diarrea explosiva, puede acercarse a mí. Puede acercarse a mí y no me va a contagiar. ¡Ya lo escucharon! ¡Hello!

0: justicia ya presente para tirar todo el flow el día de hoy. Olvidarnos del estrés, ya sabes, conectar con nosotros a través del 98.5.
1: Bien, gracias. ¿Qué? Voy a estar cortando
2: las uñas.
1: ¿Cómo se llama?
2: ¿Las uñas?
1: No,
2: Marcelo
1: Escobar. Ah, porque no, déjame decirte que no es de plástico.
0: Ya está mandando mensajes, qué buena onda. Oigan, recordamos el WhatsAppero 961-269-7574. Gracias por estar mandando mensajitos. También los invitamos a que nos sigan a través de redes sociales. Hoy este programa será de mitos y realidad. Así que no te lo puedes perder, porque la neta nos lo vamos a pasar increíble aquí con la Liga de la Justicia. De mientras, vámonos un pequeño corte, porque esto ya empezó y la loquera ya se prendió. ¡Saquen el chicharroncito con diarreño!
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3: 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Son las 6:10.
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3: Son las 6:14.
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2: Y está mandando mensajes a través del 98.5 de su radio. Gracias a toda esa gente hermosa que siempre está sintonizando. Y a la gente que me acaba de mandar mensaje ahorita que iban dentro de un Didi y que le cambió. Mira, ojalá te dé diarrea explosiva, hijo de la... Pues andale cambiando este programa. De mientras aquí están mandando mensaje, dice por acá, saludotes, saludos mi querido amigo, gracias por estar en sintonía del 98.5 de este programón. Dice, saludos al amigo Gárgola. ¡Saludos! ¿Por qué le dicen Gárgola al Mike? Oiga, pues como todas las tardes vamos a empezar este programa como se debe, con el pie derecho para adelante y nunca para atrás, siempre tirando la mejor actitud y siempre tratando de darles la mejor comedia y la mejor alegría que se pueda de la tarde. Pero para eso, ¿qué creen? El día de hoy hay regalitos. Yo sé que te gusta, papi, que te acaricien, que te abracen en el clima, sentadito bien agostoso, que te den de comer palomita en la boca, que te digan, aquí te preparé tu hot dog, mi precioso, y que te acuestes y digas, ay, aquí me siento tan tranquilo mientras empieza tu película favorita. Y por eso justamente el día de hoy, ¿qué crees? ¿Qué crees? Traigo... pases dobles para ir al cine. ¿Vas a querer o no vas a querer pases dobles para ir al cine? La primera va a ser que me manden mensaje a través del WhatsApp, pero te quiero repetir el WhatsApp, pero 961-269-7574, te la repito, 961-269-7574, si tú quieres pases dobles, para empezar que lleguen como un 800,000, 400,000, 589,000 mensajes, y si llegan un montón los voy a regalar, si no me los voy a quedar aquí entre nosotros, lo vamos a repartir. Te voy a dar pero dos. Uy, no, qué tóxica eres. De mientras, vámonos con el programa del día de hoy. Hoy vamos a hablar de mitos y realidades, porque hay mitos que puede que tú hayas escuchado. ¿Hay mitos? Hay mitos, el cartero está acá con nosotros. Hay mitos que piensas que son falsos, piensan que es mentira, pero después resulta que sí son reales. Ahí te va, como cuando la abuela decía, ¡ay, mijito! ¡No salgas sin suéter! ¡Te va a pegar el sereno! Y terminabas enfermo, la verdad, de gripa o tos. Resulta que después... se descubrió que sí, en realidad el cambiar de un clima a otro, o sea, de un estado de calor en tu cuerpo a otro, tan rápido, sí provocaba enfermedades. Entonces, ¿eh? ¿Quién? Ay, que por cierto, antes decían que el cobicho era mentira, ¿no? Hay mucha gente que decía que era mentira, que el cobicho solamente existe en otros lados. Aquí no es realidad. Pero déjenme decirles que a mí me dio 7 veces ese virus. Ese virus mortal. El cobicho me dio 7 veces. Sí. 7 veces. La primera vez cuando falleció mi viejo, de ahí como a los 2-3 meses me volvió a dar, luego me volvió a dar, luego ya nada más me dio la cepa tranquilona, que es como gripa. Gracias a el señor que me iluminó, estoy aquí. De mientras te recuerdo que vamos a dar boletos, pases dobles para ir al cine. Si tú quieres, manda tus 800,000,000,000 de mensajes a WhatsApp, pero regresamos, esto es Conecta.
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0: Son las 6:24.

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3: De regreso. Oigan, ¿cómo están el día de hoy? Sí, vean que están mandando un buen de mensajes a través de WhatsApp, pero bien que quieren ir al cine, ¿eh? Que les había yo recomendado la película de Odisea. Ya la vi, ¿eh? La neta es que es una bomba de película. No les quiero spoilear, pero vale muchísimo la pena que se den la oportunidad de ir a verla esta película. Vuelvo a recomendárselas, está muy buena. ¿Qué otras películas hay ahí en el cine? Esta vez está la de Toy Story 5, también está muy buena. Y la de Evil Dead, que es una película que pues es de terror gore. Bastante buena también, palomitera, vale la pena, ¿eh? No sé qué otras más hayan, pero pues si quieren ir al cine, recuerden que hoy voy a regalar pases dobles, voy a regalar bastantes, la neta, quiero consentirlos, los amo, los adoro, los quiero, ustedes son bien mágicos, preciosos. Uy, ¿dónde está mi chiquito radio escucha? ¿Dónde está mi bebé? ¿Dónde está? Dile algo bonito a los radio escucha. Uy, este lacho, que tomen café. Dile algo bonito, blea. ¿Qué dice por acá? Dice, quiero ver la Odisea, Michel Aquino, querido amigo, te quiero mucho. Oh, yo también te quiero, bro, convenenciero. Dice por acá, dice, quiero boletos para el cine. ¿Tú quién eres? Ni me escribes, ni escucha mi programa, nada más convenenciero también. Uy, estoy ando bravo ya. Dice por acá, dice, yo quiero mi boleto, bebé. Bebecito. Saluditos desde el DI, saluditos, pues, gracias por escucharnos siempre, mi querida amiga, siempre estás al tanto de nosotros, ya te puse aquí una estrellita porque siempre nos escuchas. Dice, buenas noches, apenas empecé a sintonizar la estación y escuché la promoción de los boletos para el cine. Ah, escuchaste la promoción, mira, son 500 pesos, voy a poner en un sobre y lo vas a mandar al edificio Balance y ya con eso. No, no es cierto, pero no alcancé a oír si hay alguna dinámica. Dice, de familia somos 6, si pudiéramos alcanzar alguna promoción estaría excelente. Atentamente, le reitero las gracias. Aquí la verdad, les deseamos excelente tarde a su equipo. ¡Ah! Salud de Gonzo. Les mandan saludos, chicos, dice, saludos al equipo. Al mejor team de la tarde. ¡Woo! A ver, se las voy a poner difícil porque no lo voy a regalar a cualquiera. Se lo vamos a dar a nuestros fansenses. Dice por acá, hola, dinámica para poder, para pases dobles para el cine, por favor. Creo que sí, ahorita lo voy a decir, ¿eh? Va a estar difícil. Regálame un boleto, amigo, para el cine, por favor. Te lo voy a agradecer. Puro barbero, escribe. Ey, son bien convenencieros, no manches. Siempre escuchan, siempre mandan mensajes. Pero hoy estoy viendo gente aquí que nunca nos ha escuchado, es la primera vez que nos escucha, dicen, y ya quieren boleto, ya. No, no es tan fácil, mijo. Aquí hay que venir a chambearle diario. Ahí les va, la primera para el primer pase doble. La primer persona que me mande cómo se llaman los tres miembros de la Liga de la Justicia en este programa será acreedor a un pase doble. La primer persona que me mande a través de un audio cómo se llaman los tres miembros de la Liga de la Justicia será acreedor a un pase doble. Sale a la una, sale a las dos, sale a las tres. La primer persona que nos mande ¿cómo se llaman los tres miembros de la Liga de la Justicia en este programa? Se llevará un pase doble. Tenemos un audio por acá.
4: Batman, Superman y la Mujer Maravilla.
3: Batman, estás en otro lado vos, bro. Los miembros de aquí. Batman, Superman y la Mujer Maravilla. No dije qué superhéroe nos representa. ¿Cuál es el nombre de los tres miembros de la Liga de la Justicia de este programa? A la una, a las doce, va a las tres. De mientras nos vamos un corte. ¡Vámonos!

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4: Son las 6:38.
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1: Son las 6:41.
2: Estamos de regreso, equipo máximo y hermoso que nos está escuchando el día de hoy. Recuerden que estoy dando pases dobles. Durante cada intervención voy a hacer una pregunta. Y la primera persona que me conteste se va a llevar el pase doble. La pregunta que hicimos anterior fue ¿quiénes eran los miembros de la Liga de la Justicia de este programa? Esa pregunta queda invalidada porque nadie la llegó a contestar a tiempo, que era el buen Lacho, Horacio, in the Tournament Exes, el buen Mike Rodríguez, la Mujer Maravilla, y su super servilleta Michelle Aquino. ¿Por qué me ves así, Mujer Maravilla? Ahí les va la pregunta. ¿Quieres pase doble? La primera persona que me conteste esta pregunta a través de un audio se lleva el pase doble para ir al cine. Está súper fácil la pregunta. Tiene que ver con la mano. Dice, nombre de los cinco dedos de la mano. Llévele, llévele, llévele, llévele, llévele, llévele, llévele. ¿Quieres llevarte el pase doble? Contesta nuestra pregunta a través del WhatsApp 961-269-7574. Nombre de los cinco dedos de la mano. A la una, se va a las dos, se va a las tres, le pongo otro, le pongo cuatro. Nos quedamos atónitos. Póngale este, ¿qué es lo que tiene? Llévelo ya, póngalo a dar. Nombre de las cinco dedos de la mano, se va a la una, se va a las dos, se va a las tres. Recuerda el WhatsApp, pero 961-269-7574. Nombre de los cinco dedos de la mano, a la una, se va a las dos. Híjole, no, que nadie esté respondiendo, así que lo siento mucho. Esos 48 mil mensajes que nos dejaron a las 2:15. Está bien fácil, tenemos el primero. Vamos a ver qué dice.
3: Hay que anular medio índice y pulgar.
2: ¿Qué? A ver, espérate, es que lo tenemos acelerado. Espérate, vamos a ver. Es el primero que me acaba de mandar. Ya llegaron otros. Quiero ver si está bien.
3: Hay que anular medio índice y pulgar.
2: ¿Qué dijo?
3: Hay que anular medio índice y pulgar.
2: Hablen despacio, está regañando ya Lacho. Ya no le basta con regañarnos a nosotros, también quiere regañar a los radioescuchas. Regáñalo, Lacho, diles. A ver, va, está muy rápido, bro, vamos a tener que descalificar.
3: Hay que anular medio índice y pulgar. Hay que anular medio índice y pulgar.
2: ¿Se lo damos válido, licenciado? Se lo damos válido. Muy bien, felicidades. Ya lo ganaste, el buen Aurelio, terminación 0950, se lleva el día de hoy un pase doble para ir al Cinesuki. Bro, ¿qué película te vas a ir a ver? Mándanos un audio y obviamente ahorita te mando ya directamente la Sirenita Black. Ahorita te mando los pases, ¿vale, hermano? Felicidades, Aurelio. Y listos en la siguiente intervención. ¿Nos da tiempo para otra pregunta rápida, licenciado?
4: Mucho mejorado.
2: ¿Sí nos da o no nos da?
4: Sí, pero que contesten,
2: pero fuerte. Eso. Que se le entienda, dice. A ver, Lacho, regáñalos. Eso. Ahí les va. ¿Qué producto? Bueno, ¿qué platillo?
4: Primero,
2: espérate, güey. Regáñame. ¿Qué? Ahí les va. Esta es la siguiente pregunta. ¿Qué comida de carácter acuoso recomendaban las abuelitas para mejorar la gripe, para curarse la gripe? ¿Qué comida recomendaban las abuelitas para mejorar la gripe? ¡Comida, güey! Esa no es comida. Mándenlo en audio. Si no es audio, no se los voy a valer, ¿eh? ¿Qué comida recomendaban las abuelitas para mejorar la gripe? Tenemos un audio por acá.
4: Chipilín en
2: bolita. ¿Qué? Míralo, regáñalos, Lacho, regáñalos. Mira este audio. ¿Mue? El mue. El mue no era. Va. ¿Qué comida recomendaban las abuelitas para curar la gripa? Era una comida acuosa. Recuerden que tiene que ser un audio. Tiene que ser un audio, si no, bye. Tenemos audio por acá.
5: Un caldo, caldo de pollo.
2: Caldo de pollo, muy bien. Felicidad, qué bien la pase. Y vamos a bailar. Felicidades a la terminación. Anote, sí, 5308, te llevas el pase doble. Todavía tengo otros dos más al regresar del corte. De mientras nos vamos y no dejes de conectarla con nosotros. Vámonos.

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0: 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Son las 6:55.
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0: Son las 6:58.
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14: Para la licitación pública para la compra de medicamentos, el gobierno federal solicitó a los proveedores nuevos requisitos para el etiquetado de las medicinas, como incluir Gobierno de México, el escudo nacional y las leyendas, la salud es un derecho y uso exclusivo del sector público. De igual manera, se conoció que una nueva inversión de 181 mil millones de pesos a lo largo de este sexenio se realizarán 152 proyectos hospitalarios, de los cuales 50 serán nuevos hospitales, 47 ampliaciones y 55 sustituciones o mejoramiento de estos. El punto es que en la percepción de la gente sigue el desabasto de medicamentos, la falta de especialistas e insumos, aunque el gobierno federal reporta una cobertura muy amplia. Diversas denuncias ciudadanas evidencian que el problema persiste, afectando la continuidad de tratamientos.
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15: Son las 7 con 1.
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16: Ya andamos de regreso en la segunda hora de este maravilloso programa. Tenemos regalos todavía, mi gente bonita. Así es, tenemos todavía pases dobles para ir al cine. Pero antes de continuar con la dinámica, recuerden que estoy lanzando preguntas al aire. Y la primera persona que me conteste, así de simple, se lo lleva su pase doble para ir al cine. Ya tenemos dos ganadores, que fue mi compadre... que nos mandó un audio, de hecho, a ver qué dice por acá.
17: Muchas gracias, amigo, para por esto.
16: De nada, bro. De nada, bro. Cuánta seriedad, amigo. Cuánta seriedad. Métele libra. Métele color. Sabor y dureza a sus audios. A ver qué dice aquí, mi compadre.
18: Michelle, muchas gracias por los boletos.
19: De nada, señor.
18: Buenas tardes.
19: Saludos, mi querido amigo.
16: Gracias, también a ustedes por siempre sintonizarnos, qué buena onda. Pues ya ellos dos se llevaron su pase doble y pues van a poder ir a disfrutar la película que ustedes quieran en el Cinépolis que ustedes quieran. De mientras, antes de seguir con la dinámica, voy a darles el datazo del día. Ya me imagino a la gente, no queremos datazo, no queremos programas, nosotros lo que queremos es que des boletos. Pues no, tenemos que seguir aquí con el programa. Porque hoy estamos hablando de esos mitos que en algún momento, pues nos llegaron a decir, mitos de la abuela, el empacho, bro. Lo que no sabías es que el empacho es un dolor estomacal, el clásico remedio de tirar el cuento, o sea, pellizcar suavemente la espalda para aliviar el malestar digestivo. Pues resulta que tiene un sustento médico. Esta acción estimula el sistema nervioso y las terminales nerviosas de las vértebras, lo que ayuda a relajar los músculos abdominales y mejora la movilidad intestinal, papi. O sea que la abuela, cuando te decía, te voy a pellizcar, hijito, para tu empacho, resulta que sí era cierto. ¡Wow! De lo que uno se entera. Hablábamos hace rato de que el caldo de pollo para la gripa era bueno. Dice, las abuelas no estaban equivocadas. Un estudio publicado en la Biblioteca Nacional de Medicina de Estados Unidos, NCBI, demostró que el caldo de pollo tiene propiedades antiinflamatorias que ayudan a aliviar los síntomas y descongestionar las vías respiratorias. ¡Wow! No te la sabías, papá. Hay abuelas que dicen que comer pan para el susto es bueno. Por eso dicen que las penas con pan son buenas. ¿Pero por qué? ¿Es verdad? ¿Es mentira? ¿Es un mito? ¿No es realidad? Pues déjenme decirle que es real. Cuando pasamos por un gran susto, el cuerpo libera adrenalina, lo que provoca que los niveles de glucosa bajen drásticamente y puedas sentir debilidad o mareos. Comer un pedazo de pan o un dulce elevará rápidamente... Es esa parte. Elevará rápidamente el azúcar de la sangre y estabilizará tu cuerpo. Un pan, no es que te va a comer una docena de pan de San Cristóbal, ¿viste? Otro mito que las abuelas dicen cuando uno se enferma de la tos. ¡Ay, hijito! ¡Mira! ¡Me jeto! ¿Pero qué? Mi abuela está enferma. ¡Hijito! ¡Está memotos! ¡Date un poquito de miel para la tos, hijito! La Organización Mundial de la Salud, la OMS, y estudios pediátricos respaldan que una cucharadita de miel es más efectiva que muchos jarabes comerciales para calmar la tos nocturna en niños, ya sea chiquitos o niños mayores de un año. Mayores de un año, ya que recubre y suaviza la garganta. ¿Cómo lo ves, Tru? Si tú tienes algún mito que haya resultado que es real, dinos. Dinos a través del WhatsApp, pero queremos escucharte. Al regresar, la pregunta de la dinámica para que te lleves uno de nuestros pases dobles para ir al cine. Regresamos y en todas partes quiero que tú te sientas, no, que vibres, no, que te emociones, que te alegres, poniéndote en modo exa. Vamos.
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1: 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Son las 7:09.
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7: Son las 7 con 12.
8: De regreso, mi querido público. Espérate, güey. Como si fuera calzón de... Calzón mojado, tú. Oigan, ahora sí nos vamos con la pregunta directamente para que otra persona de nuestro querido público vaya al cine con estos pases dobles que tengo para ustedes el día de hoy. Y está bien fácil la pregunta. ¿Cómo hacía? Recuerden que tiene que ser a través de un audio. ¿Cómo hacía cuando le pegaban su guamazo? O sea, ¿cómo lloraba el Kiko del Chavo del Ocho? Ahí les va de nuevo la pregunta. ¿Cómo lloraba el Kiko del Chavo del Ocho? A través del WhatsAppero 961-269-7574. Ahí está el primer audio. ¡Oh! Andan con Tokio. Vamos a ver si es cierto. ¿Cómo lloraba Kiko del Chavo del Ocho? Primer audio. ¿Ese gato qué? ¿Se lo valemos, licenciado? ¿Se lo valemos o no, licenciado Lacho? ¡Se lo valemos, dice mi Lacho! ¡Felicidades! ¡Que aplauda, que aplauda! ¡Que reviente! ¡Cómo no! ¡Felicidades al número terminación 1564! ¡Felicidades! ¡Que bien la pases! Ahí está, te mandé mensaje, hermano. Ya has sido uno de nuestros ganadores. Y ahí les va. ¡Eso! Bien, estás feliz. Ahorita andas, ¿no? Ahorita te mando tus pases dobles. Recuerda que los que ya ganaron pueden ir a cualquier Cinépolis y cambiarlo con nuestros folios en la taquilla. De lunes a viernes, cualquier Cinépolis, la película que ustedes quieran, a pasar la bomba como se debe y a disfrutar. Ahí les va la siguiente pregunta. ¿Están listos? ¡No los escucho! ¡Sí, capitán! ¡Estamos listos! Ahí les va. La siguiente pregunta es... Menciona, dinos, a través de un audio, el WhatsAppero es el siguiente. 961-269-7574. 269-7574. ¿Cómo se llama el personaje que gritaba Kamehameha? ¿Cómo se llama el personaje que gritaba Kamehameha? Tenemos un audio. Vamos a ver

0: Sí, responde nuestra trivia. Te ganaron, bro. Ya nos mandaron otro audio, pero creo que te ganaron.
1: Maestro Ruchi.
0: ¡No! Sí decía ese, pero estamos hablando del principal pi. ¿Se lo valemos como maestro Roshi, licenciado?
2: No.
0: No se lo valemos, lo siento. Tenemos el siguiente audio.
3: Llama Goku atentamente, Luis Alberto Ramírez Velasco.
0: ¡Eso! ¡Se llama el Noku! Muy bien, personaje que decía Kamehameha, el personaje principal, obviamente. Muy bien, amigo, muy bien, terminación 3307, ha sido acreedor de un boletaxo. Felicidades, hermano, aquí te estoy poniendo en ese momento felicidades. Y mientras vamos a ir a un pequeño corte y regresamos en esto que es Conéctala.
4: ¿Qué pasa contigo?

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0: Sí, estamos de regreso. Oigan, nos queda un pase doble. Y esta vez no se las voy a poner fácil, se las voy a poner difícil. Se las voy a poner bastante intensa. Voy a decir otra palabra, pero me iba a alburear a mí mismo. Se va a poner dura, pues ya. Aquí nos alboreamos todos. Ay, lo ves, se te antojó. Oigan, ahí está la pregunta de la trivia. Aquí no pierde nadie. Aquí todos ganamos. Ya sabes muy bien dónde vamos a darle. Para que vayas al cine con tu pase doble. Debes de estar atento y tener guardado el teléfono. 961-269-7574. La pregunta es la siguiente. Mándanos en un audio. Mándanos la canción que cantaba Timón y Pumba en El Rey León. En un audio, el primer audio que salga, mándanos la canción que cantaba Timón y Pumba en la película del Rey León. Cabe aclarar que tienes que echarle ganas porque el buen Lacho es el que va a estar aquí de juez. En un audio, ¿cuál es la canción que cantaba Timón y Pumba en El Rey León? ¿Qué tanto estás ahí rezando vos? En un audio sale una... Sale dos. Sigo esperando. En un audio, la canción que cantaba Timón y Pumba en El Rey León. Seguimos esperando a través del WhatsApp, pero puedes seguir mandando tu audio. Hasta ahorita nadie más quiere boleto. Audio 961-269-7574. La pregunta es a través de un audio. ¿Cuál? Ahora sí la pusiste dura, dice. ¡Órale! Ya la sentiste, dice. A través de un audio. ¿Cuál es la canción que cantaba en la película del Rey León, Timón y Pumba? Está bien fácil. Tenemos audio por acá. Llegó. Ay, verás, si llegaron un buen de audios y nada más una persona fue la que lo mandó primero. A ver, dijimos que lo vas a calificar. Tenemos tres audios. Ya no voy a recibir ni uno más. Así que ya ni manden. Tres audios. Y mi querido Lacho va a elegir cuál es el que le echó más enjundia, más ganas, más sabor. Liga de la Justicia, atentos al audio. Súbele volumen ahí, Mikey, para que lo escuchen y también califiques quién se lleva nuestro último pase doble, porque aquí todos somos justos, pero los que son injustos son nuestros jueces. El juez de oro, el juez duro, el que siempre regaña, Lacho. Y el juez blandito, el que consiente, Mikey. El primer audio dice así. ¿Cuál es la canción que cantaba Timón y Pumba en El Rey León?
1: Hakuna Matata.
0: Y dale, Pepe, lo ibas a cantar, pe hijo. Ay, Dios mío. Ni una ni otra voz. Ay, Dios.
2: Hakuna Matata. 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
0: A ver, va al segundo, a ver. 3, 2, 1.
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0: Ahí va, no le echó muchas ganas. A la siguiente.
4: La canción se llama Hakuna Matata.
0: Otro también lo tenés que cantar, peijo. Bueno. Juez, ¿qué estás? Están ya haciendo una deliberación en este lado porque solo una persona nos mandó su audio cantado. ¿Se lo damos o no se lo damos, Lacho? La que cantó. ¡Felicidades! Terminación 6747. La única que sí prestó atención a las indicaciones. Se lleva el último pase
3: una
0: doble.
3: 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Nada.

0: Horacio y la Chu. Ahí les va, ahí les va, ahí les va. Yo sé que les gusta el Rey León, ¿eh? Ya fue nuestro último pase doble. Espero que pues hayan disfrutado de esta dinámica de la trivia. Queremos traerla con más regalos y más cosas. Ahí les dando cosas poquito a poquito, ¿eh? Ahí está la rola.
1: No.

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0: 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Son las 7:28.
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0: Son las 7:30.
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16: Ya volvimos, mi querido público. Ay, qué bonito es lo bonito. Gracias a quienes participaron el día de hoy, a quienes se llevaron pues sus pases dobles. Y van a poder ir a disfrutarlos. Recuerden que a ellos, los que ganaron, pueden ir a cualquier Cinépolis con el folio que les acabo de enviar. Simplemente en taquilla dicen: ¡traigo folios! Soy un ganador, háganse un lado, esclavos. Y ya con eso les van a decir: está bien, haga cola. Y ya van a hacer cola y pues obviamente van a poder cambiar sus folios. Y ya con eso van a poder... ¿Cuál van a vender? ¿Cuál culaco? Ahora sí me sorprendiste con tu chiste. Oiga, entonces les decía, pueden ir a cualquier Cinépolis de lunes a viernes, cualquier película. Aprovechenla, vayan y disfruten. Felicidades. ¿Qué quieres? ¿Quieres ir a hacer cola? Tenemos audio por acá, dice.
17: Oh, gané. Gracias por la oportunidad de los boletos.
16: De nada, amiga. De nada, diviértete. Queremos que vayas y disfrutes. Que si haces cola, dices.
18: ¡Sí! ¡Me voy al cine con mi esposa! Gracias a Exa FM.
16: Nah, entonces no te vas a divertir, bro. ¿Qué es con tu esposa? Y bebas con la mujer, no te vas a divertir, bro. Ah, no es cierto, mi hermano. Qué bueno que lleves a tu esposa. Felicidades, amigo, y que el amor siempre viva. Ay, bueno, al final de cuentas estuvimos platicando acerca de mitos el día de hoy y regalando cosillas. Como siempre, este intento de programa haciendo que ustedes se la pasen bien, pero sobre todo que se olviden del estrés y que conecten con un poco de comedia y un poco de cotorreo. Así hay que invitarla un día a la mojarreta. Pero bueno, mi querido público, todo lo bueno tiene que acabar. Y llega el momento en el que este hombre humilde, de tez humilde, Está mandando, alguien está escribiendo y se ve que, eso, es, que está bravo. ¿Qué estás haciendo tú?
19: Cállate ya. Para que termine de escribir.
16: Se me, en lo que escribe, mira, amigo, tú escribe en el WhatsApp. Dice, excelente programa el de hoy, amigo. Saludos. Saludos a ti, hermano. Todos los programas son excelentes, bro. Como que el de hoy, ¿no? Oye, dile algo.
19: Que Dios nos los bendiga, pásenla bonito, buen feliz noche.
16: Dile algo, Lacho, dile algo.
19: Ya se lo estoy diciendo, ¿no? Pero no me dejas hablar.
16: No, pero es que dice que nada más el programa de hoy estuvo chido. Dice, sí, no, así no. Porque los dejé que hicieron. Oigan, los invito a que nos sigan a través de redes sociales. Nos pueden encontrar como @exatuxla. Y si quieren más regalos, también pueden seguirme a través de Instagram como ChilaquilFlow, Chilaquil-Flow, para que vayan y ahí voy a tener más regalillos para ustedes. Los quiero mucho. Chilaquil-Flow, o también me encuentran como Mitch Locutor ahí en Instagram. Tengo dos para que vayan y puedan cotorrear con nosotros. Nos vemos el día de mañana para un nuevo programa, Travesura Realizada.
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1: 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Son las 7:43.
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1: 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Son las 7:46. 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
0: 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Son las 7:55.
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3: El diario Cuarto Poder, fundado hace 50 años por Conrado de la Cruz Jiménez, celebró medio siglo de servir a la sociedad chiapaneca, siendo uno de los medios impresos y digitales más importantes de la entidad, y hoy su liderazgo está bajo la tutela de la profesora María Morales Ruiz y su hija y actual directora Ana María de la Cruz Morales. La consolidación del medio a través de las décadas ha sido impulsada por el liderazgo femenino, con una visión enfocada en la modernización y expansión digital de Cuarto Poder, su diario vivir adaptado a las nuevas formas de consumo informativo. Así, la vida política y social ha sido registrada en sus páginas y ahora en sus redes sociales, evolucionando de acuerdo a la demanda informativa de lectores y usuarios virtuales que siguen manteniendo la preferencia por este prestigiado diario que enaltece al periodismo chiapaneco.
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1: 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Son las 8.

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2: Son las 8:14.
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0: 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Son las 8:16. 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
0: 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Son las 8:20.
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0: 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Son las 8:22.

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1: 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Son las 8:41.
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1: 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Son las 8:43.
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5: Son las 8:52.

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3: Desde ayer y hasta mañana jueves, se realiza la tercera ronda de negociaciones bilaterales entre México y Estados Unidos para la revisión conjunta del Tratado de México, Estados Unidos y Canadá. En esta ronda se busca cerrar lagunas legales para que ya no se registre el aprovechamiento indebido del tratado por parte de países no signatarios. Se trata de que México no sea usado como la puerta trasera para la introducción de productos asiáticos a Estados Unidos, que es lo que está pasando, por lo que en este encuentro no participa Canadá, pues se limita a la relación bilateral entre México y Estados Unidos, y esperemos que todo salga bien.
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1: 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Son las 9:04.
4: Hoy.
5: Revista del Consumidor Radio.
6: ¿Qué le pones a tu pan? ¿Mantequilla o margarina? ¿Con cuál cocinas?
5: Todas tienen un tono que van del color crema al amarillo.
6: También es difícil distinguirlas por su sabor o textura.
5: Para saber qué es lo que realmente llevas a tu mesa, escucha.
4: Revista del Consumidor.
6: Margarina o mantequilla. Aunque pueden parecer iguales y usarse para preparar muchos alimentos, tienen diferencias importantes.
5: Su origen, composición y características no son las mismas. Por eso, antes de elegir, infórmate.
6: El Laboratorio Nacional de Protección al Consumidor analizó 43 productos, 28 mantequillas y 15 margarinas, para conocer su calidad y verificar que cumplan con la información que ofrecen.
5: Pero antes de conocer los resultados, la química Margarita Gómez Sánchez nos explica qué diferencia una mantequilla de una margarina.
7: Hola, ¿qué tal? Soy la QFB Guadalupe Margarita Gómez Sánchez y estamos en el Laboratorio Nacional de Protección al Consumidor y aquí realizamos el estudio de calidad de margarinas y mantequillas. Bueno, una de las grandes dudas que surge como consumidores es la diferencia entre mantequillas y margarinas. Fundamentalmente es el origen de sus grasas. Las mantequillas provienen de leche, básicamente de crema de leche, y en este caso pues son grasas saturadas, por lo mismo. Tienen un aproximado de 80% de grasa, pero bueno, también podemos encontrar algunas vitaminas como la A, la E, la D y calcio. En cambio, por ejemplo, las margarinas, su origen es vegetal, provienen sus grasas de aceites vegetales, pero para que puedan tener la consistencia que conocemos, necesitan llevar un proceso. En ese proceso, algunos de nuestros productos pueden llegar a presentar grasas trans, aunque bueno, la otra contraparte es que llegan a tener 60% de grasa.
6: Se analizaron 28 mantequillas y 15 margarinas. La mayoría declara que no contiene sal.
5: ¿Qué pruebas se aplicaron?
7: Las pruebas que se realizaron fue información al consumidor, contenido neto, cantidad de agua, la cantidad de grasa, el tipo de grasa, la cantidad de sal presente, también el contenido energético que proporciona.
6: Se revisó que cumplan con los requisitos de información comercial y que esta sea verdadera. Deben indicar, entre otros,
5: marca, denominación, contenido neto, lista de ingredientes, fecha de caducidad, alérgenos y leyendas de conservación.
6: Pasaron por la báscula, pero ¿para qué se realiza esta prueba?
5: Para comprobar que el producto contenga la cantidad indicada en su etiqueta, la las personas consumidoras tienen derecho a recibir información clara, veraz y comprobable.
6: Otro punto importante fue conocer qué tipo de grasa contienen.
5: Al ser la grasa el ingrediente principal y el elemento que determina si un producto puede llamarse mantequilla o margarina, se verificó que correspondiera con su denominación: grasa de leche en las mantequillas y aceites vegetales en las margarinas.
6: También se revisó el contenido de sodio. Aunque es un mineral necesario para el organismo, consumirlo en exceso puede relacionarse con problemas de salud.
5: ¿Y qué hay del aporte calórico?
6: De manera informativa, se calculó su contenido energético, tomando como referencia que cada gramo de grasa aporta 9 kilocalorías.
5: Estos fueron los resultados.
7: Los resultados obtenidos en general fueron buenos. En este caso cumplieron con el contenido neto, el tipo de grasa, la cantidad de grasa, la cantidad de sal, salvo un producto que a lo mejor no cumplió con la cantidad necesaria para poderse denominar como margarina. Pero bueno, vamos a ver los resultados para que ustedes tomen sus propias decisiones.
6: Dos productos de la marca Lurpak se denominan mezcla de mantequilla con aceite de canola. Al no corresponder a una mantequilla o margarina, no cuentan con un estándar de calidad específico que los regule.
5: Un producto de la marca Gloria no debería llamarse mantequilla porque no cumple con el mínimo de grasa requerido por el estándar de calidad. Y un producto de la marca TableMade no tiene la grasa suficiente para denominarse margarina. Haz un consumo informado.
7: Algunas de las recomendaciones que podemos darles al momento de que ustedes van a hacer sus compras es que chequen que realmente su producto esté en refrigeración, que esté el envase en condiciones óptimas, que la fecha de caducidad está en tiempo y al tiempo de uso que le vayan a dar. También decidir si su producto que van a consumir lo necesitan con sal o sin sal, de acuerdo a lo que van a preparar. En este caso también es importante que cuando ustedes pongan su producto en su recipiente sartén, tenga una temperatura baja, puesto que si es muy alta puede llegar a quemarse o tomar coloración o sabor desagradables.
5: Porque un consumo saludable empieza con decisiones basadas en información veraz. Revista del Consumidor Radio.
6: Gobierno de México.
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8: Son las 9:09.

0: Son las 9:13.
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0: 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Son las 9:15. 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

0: Son las 9:22.
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0: 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Son las 9:23. 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
0: 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Son las 9:42. 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

0: Son las 9:52.
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0: 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Son las 9:53. 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
3: Para la licitación pública para la compra de medicamentos, el gobierno federal solicitó a los proveedores nuevos requisitos para el etiquetado de las medicinas, como incluir Gobierno de México, el Escudo Nacional y las leyendas. La salud es un derecho y uso exclusivo del sector público. De igual manera, se conoció que una nueva inversión de 181 mil millones de pesos a lo largo de este sexenio se realizarán 152 proyectos hospitalarios, de los cuales 50 serán nuevos hospitales, 47 ampliaciones y 55 sustituciones o mejoramiento de estos. El punto es que en la percepción de la gente sigue el desabasto de medicamentos, la falta de especialistas e insumos, aunque el gobierno federal reporta una cobertura muy amplia. Diversas denuncias ciudadanas evidencian que el problema persiste, afectando la continuidad de tratamientos.
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5: Son las 10:05.

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1: 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Son las 10 con 11.
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0: 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Son las 10 con 12. 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
0: 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Son las 10:20.
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0: 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Son las 10:21.

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2: 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Son las 10:40.
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2: 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Son las 10:41. 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
0: 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Son las 10:50.
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0: 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Son las 10:51. 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
3: El diario Cuarto Poder, fundado hace 50 años por Conrado de la Cruz Jiménez, celebró medio siglo de servir a la sociedad chiapaneca, siendo uno de los medios impresos y digitales más importantes de la entidad, y hoy su liderazgo está bajo la tutela de la profesora María Morales Ruiz y su hija y actual directora Ana María de la Cruz Morales. La consolidación del medio a través de las décadas ha sido impulsada por el liderazgo femenino, con una visión enfocada en la modernización y expansión digital de Cuarto Poder, su diario vivir, adaptado a las nuevas formas de consumo informativo. Así, la vida política y social ha sido registrada en sus páginas y ahora en sus redes sociales, evolucionando de acuerdo a la demanda informativa de lectores y usuarios virtuales que siguen manteniendo la preferencia por este prestigiado diario que enaltece al periodismo chiapaneco.
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2: Son las 11:05.
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0: ¿Sabías que en México 3 de cada 10 niñas menores de 15 años han faltado a la escuela porque estaban menstruando? No porque estuvieran enfermas, sino porque no tenían una toalla sanitaria, porque el baño de su escuela no tenía agua, jabón ni papel, o simplemente porque nadie les explicó que lo que les estaba pasando era completamente normal. La menstruación es un proceso biológico que se presenta en todas las personas con útero. Es tan natural como respirar, como parpadear. Sin embargo, durante milenios, la humanidad le colgó etiquetas terribles. En culturas antiguas, la mujer que menstruaba era vista como impura, como portadora de fuerzas negativas. Su sangre se consideraba sucia y se decía que podía contaminar los campos de cultivo. Hoy, en pleno siglo XXI, aún persisten estigmas, tabúes y mitos que impiden vivirla con dignidad. Por eso, en la agenda mundial, hoy se habla de menstruación digna y de pobreza menstrual. Este último término se refiere a la imposibilidad de adquirir productos de higiene menstrual por falta de recursos económicos. En México, más del 40% de las mujeres en edad de menstruar vive en situación de pobreza, lo que significa que muchas tienen que elegir entre comprar comida o comprar toallas sanitarias. Según la segunda encuesta nacional de gestión menstrual elaborada por UNICEF México en 2025, el 67% de las encuestadas no contaba con productos de gestión menstrual en su escuela o lugar de trabajo ante un imprevisto. ¿Te imaginas tener que enfrentar esa situación cada mes? Pero las cosas están cambiando. Colombia fue el primer país de América Latina en eliminar el impuesto a los productos de higiene menstrual. Y México siguió el camino. Estados como Colima, Hidalgo, Tamaulipas, Quintana Roo y la Ciudad de México otorgan licencias menstruales para ausencia laboral cuando el dolor es incapacitante. Y existe una estrategia nacional por una menstruación digna que lleva campañas informativas y kits de gestión menstrual a estudiantes de secundaria y bachillerato en todo el país. La menstruación digna debe entenderse desde tres dimensiones: bienestar físico, con acceso a productos, baños dignos y atención ginecológica; bienestar mental, combatiendo la vergüenza y el miedo que genera el estigma; y bienestar social, erradicando las cargas culturales negativas. Su propuesta es clara: el tema debe dejar de tratarse como algo privado, porque nos compete a todos como sociedad. Menstruar no es un castigo ni una enfermedad, es biología pura, un proceso que merece ser vivido con información, con recursos y sin vergüenza. Si tienes una hija, una hermana, una amiga, una alumna o tú misma, habla del tema. ¿Cómo la pasas? Convéncete de que el silencio no protege a nadie. Hablar de menstruación no es indiscreción. Es salud. Es educación. Es derecho. Porque cuando una niña falta a la escuela por no tener una toalla sanitaria, no es ella quien falla, es la sociedad entera. Con información de la licenciada María Isabel Salazar Gómez, del Programa de Salud Sexual Integral de la Facultad de Medicina de la UNAM. Un guión de Leonardo Santiago, con información del portal Ciencia UNAM. Les saluda Mónica Genis.
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5: Son las 11 con 10.
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5: Son las 11 con 10.
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5: Son las 11 con 12.
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1: 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Son las 11:22.
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1: 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Son las 11:23. 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
0: 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Son las 11:41.
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0: 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Son las 11:42. 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
0: 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Son las 12:01.

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Son las 12 con 12.

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0: 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Son las 12:23.

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2: Son las 12:32.

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0: Son las 12:44.

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0: 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Son las 12:54.

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1: Es la 1:03.

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0: 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Es la 1:22.

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0: 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Es la 1:38.

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2: 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Esto dice así.

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2: Es la 1:48.

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0: 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Es la 1:58.

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1: 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Son las 2:17.
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Son las 2:26.

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0: 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Son las 2:37.

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0: 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Son las 2:48.

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1: 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Son las 2:57.

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0: Son las 3:23.
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0: 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Son las 3:31.
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0: Son las 3:40.

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2: Son las 3:50.

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0: 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Son las 4:01.

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0: 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Son las 4:40.

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0: 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Son las 4:51.

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1: 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Son las 5:10.

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2: Son las 5. 20.
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0: Son las 5 con 30.

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Son las 5:40.

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0: 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Son las 5:50.

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0: Son las 6.
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2: Morena promueve el recurso de hacer una investigación exhaustiva de todos sus aspirantes a cargos de representación popular, que incluirá la revisión junto con el Gabinete de Seguridad Federal, a fin de no postular criminales. La dirigente nacional asegura que aún los aspirantes estén bien en las encuestas, si se les encuentran cosas, no se va a permitir su postulación. Mucha gente no lo cree. La corrupción no se ha erradicado por decreto en los gobiernos morenistas, tampoco en el partido. De lo contrario, no habría políticos y funcionarios de esas siglas bajo sospecha.
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1: 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Son las 6:02.

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0: 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Son las 6:06.

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1: Hola, hola, ¿cómo estás, cara de bola? Así te decía mamá, así me decía, buenos días, cara de bola, casi, casi. La otra vez estaba yo platichismoseando con mis amistades y me decían, ay, Úrsula, es que esa alarma que pones está muy moderna, esa no despierta. ¿Sabes cómo me despertaban a mí en mi época? Y yo pensé que me iba a salir con esto, la verdad. Yo dije, ah, ya sé cómo. Así del famoso, ¿no está? Yo pensé que así me iba a decir. Úrsula, así nos despertaban. Y dije, ah, pues tiene todo el sentido del mundo, claro. El canto del gallo, la vieja confiable. Y me dijo, no, Úrsula. Y que me reproduce tremendo sonido.
2: ¡Se compra!
1: Esa me dijo que eso los despertaba. Y yo, velo.
2: Refrigeradores. Pss,
1: todo el fierro viejo. Ah, bueno.
2: Lavadora.
1: Y todo no funciona mi alarma. Y me dicen, es que no funciona.
2: Fierro viejo, que

de menos a más, porque yo tengo así mi alarma que va tucu, tucu, y ya luego ya no es esta. Ya no es esa, esa ya no es. Oh, a ver, ¿dónde está? Hoy otra. A ver, esa está muy potente. Esa está muy potente. A ver. O el sonido militar, ¿eh? El sonido militar también nunca falla. ¿Tú con qué alarma te despertabas? Yo quiero saber, ¿cuál es tu alarma actual? Si tiene sonidito de alarma, no tiene sonidito de alarma. Úrsula, yo solita, ya cuando sale el sol, como la señorita Morita y se controles técnicos, que ella nada más siente tantito el sonido del sol y ya. Y ella ya dice, ¿cuál es la alarma? Ese puede ser. A ver, sonido de alarma. A ver, este también es muy común. A ver, espérame. Déjame ver si lo encuentro. Ah, este. Este, ¿cómo es de común? Por eso no me despierto, mamá. Es que este a veces no me despierta del todo. Pero bueno, ya son las 6 de la mañana con 18 minutos y no importa qué sonidos de alarma. Lo que importa es de que ya estás arrancando tu día en esta edición de jueves y yo puedo invitarte a un cafecito virtual. Aquí mi sticker de café ya lo preparé para que te quedes conmigo durante 2 horas a partir de ahorita y hasta las 8 de la mañana a través de la frecuencia de Exotuxla 98.5. Pero atesto con que te despiertas. Yo tengo que tener aquí mi repertorio para despertar a todos y todos de una vez. 961-269-7574. Yo soy Úrsula Mundo y estás escuchando Exotuxla 98.5. Esto es Morning Club y nosotros arrancamos esta mañana de jueves con más de buena música.

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2: Son las 6 de la mañana con poderosísimos 31 minutos. Amigui, yo no lo sabía. Yo no sé si tú lo sabías. Hasta siento que igual, no, como ayer lo platiqué con alguien, yo siento que ya te lo conté a ti, pero creo que no te lo he contado. Estábamos platicando muy íntimamente mi amistad y yo. Y nos dimos cuenta que los hombres no tienen esta sensación de cuando estás platichismoseando todo el tiempo y estás, ¡ay, qué risa, qué risa, qué risa! Y te da tanta risa que te dan ganitas de ir al baño. Dices, ¡ay, ya, por favor, ya, ya, no sigas porque ¿quién va a dar ganas de hacer pipí? Y los hombres no viven esa sensación. Yo creo que has escuchado tal vez el término, así de, ya, ya, ya, me voy a hacer pipí de la risa. Pero las mujeres no lo dicen así de metafóricamente o algo así. Literalmente nos da ganitas de ir al baño cuando estás provocándonos una risa muy intensa. Muy, muy intensa. Dices, ay, ya, ya, ya, sí pasa. Pero yo pensaba que esto era general. Yo dije, a todos nos pasa parejo. Si a las mujeres nos sucede esto, a los caballeros obviamente también. Y resulta y resalta que no. Yo no lo sabía. Te lo prometo que me explotó la cabeza. Dije, de ver, ¿a ti no te dan ganitas así? No, nunca, jamás. Entonces, hay una explicación de todo esto. Tal vez, si eres chica, me estás escuchando, sabes que hacerse como que tener ganas de hacer pipí al momento de una risa sí sucede. Pero tal vez si eres chico y has escuchado este término y dices, no, pues no, nunca. No, yo pensé que era mentira. No. No es solo aguantarse. Esto se debe que la presión al reír puede provocar unos pequeños escapes de orina. Y pues si los músculos que sostienen la vejiga no son lo suficientemente fuertes, pues es más que es aún más común en mujeres. Pues bueno, dice que suele ocurrir en hombres, pero casi no por la posición en donde está la vejiga de los hombres. Pero también hay otros factores, como por ejemplo el embarazo y el parto debilitan el piso pélvico, y ahí es donde también hay unas escapaditas. Sí, la verdad, llamada incontinencia. Entonces, eso ya lo sabemos. Entonces, hacer reír a una mujer embarazada puede tal vez incluso si hacerle así del bañito. Puede, igual y no. Otra cosa como la menopausia y los cambios hormonales también influyen en esto. La anatomía femenina también es parte de. Entonces, a comparación de los hombres, que dice que pues al menos de que hayan tenido una cirugía o problemas en el piso pélvico o algunas enfermedades neurológicas, sucede esto. Pero fuera de esto, no hay ganitas en caballeros. Al momento de reírse, no les sucede. Yo dije, ¿por qué? Porque como que no somos iguales. Como que no. Desde el punto de vista estructural dice que la vejiga de masculina y femenina son parecidas. Ambas, muchos dicen, es que la vejiga de la mujer es más chiquita y por eso a cada rato van al baño. No. Dice que ambas cómodamente entran entre 400 y 600 mililitros de orina. Pero el problema está dónde se encuentra. La vejiga dice que de los caballeros está situada por encima de la próstata y todo allí. Mientras que el de la mujer comparte espacio con el útero, la vejiga dice que el compartimiento pélvico es más estrecho. Y pues bueno, ahí hay un poco de la razón de. No es que sea más chiquita, simplemente es dónde está acomodada. Y pues sí, te lo confieso, a veces nos da... Sí, de risa. Ya, no me dejes oír porque... Apúntele bien. Ya te sabes, es un dato curioso. Cuando escuches a alguien, ya porque me voy a hacer pipí de la risa. Sí puede pasar eso. No es nada más un chiste. No, sí, atrapada. Ayuda, sí, sí. Sí sucede. Qué locochón. ¿Tú ya sabías esto? Estamos conectados a través de nuestro WhatsApp 961-269-7574, 961-269-7574, y ahí estamos conectados, ahí ya lo sabes, platichismoseamos de todo, los buenos días, las buenas tardes y mucho más, y cómo va, y en qué parte de Tuxtla York te encuentras. También. Y la pregunta que te lancé hace rato, que vi que ya me estás contestando, es ¿con qué alarma te despiertas tú? ¿Cómo eres despertado a mí a través de un teléfono, a través de una persona? Diría mi hermano es mi despertador personal. A veces está de buenas ese despertador y nada más te toca el hombro o la espaldita. A veces está de malas y te jala el pie. A veces está más de malas, está en modo intenso y te grita, pero funcional. No me puedo quejar. Funcional, funcional. Vámonos ya, 961-269-7574. Buenos días, Ursu. Ya listos para el trabajo. Primero Dios con el cafecito y escuchándote. Saludos para todos. Gracias, amigui. Cafecito, me he tomado cafecito. Feliz jueves, amiga, dice, los escucho ya. Ay, dice, rumbo a Copoya, que tengan excelente día, dice, excelente programa. Gracias. ¡Oh, Copoyor! Hoy andamos bien, ya salido la chambeación desde bien temprano. Desde bien temprano. Dice también, buenos días, familia del Morning Club. Les mando un abrazo, dice, a los que conforman la estación. A todos. Neta, a todos. Para que yo le diga a todos. Al Pole, Money Days. Dice, yo despierto con una mezcla de todos los vendedores. Te faltó el vendefruta. El de manzana de Martínez de la Torre. Me pone aquí y me pone la musiquita. Ese tampoco lo tengo. Ese tampoco lo tengo, Migi. Ese también es Nos Despierta. A ver. Ese despierta con miedo. Despierta con miedo. ¿Qué otra alarma nos faltó? Cuéntenme. 961-269-7574. 961-269-7574. Buenos días, Úrsula. Bendecido día. Oh, hola, amistad. ¿Cómo estás? Ahí, hoy ando mandando florecitas. Hoy estoy de florecitas. Tú, si me tienes agregada a WhatsApp, ya sabes, yo fan de mandar stickers. Yo, si no es el Snoopy, son los Teletubbies. Si no son los Teletubbies, ¿qué otro sticker me gusta mandar? Es mi gatito, si no, el de tengo el de un periquito también que anda risa y risa, ¿no? Yo, el de abrazote también. Agregámonos a WhatsApp 961-269-7574. 961-269-7574. ¿Alguna vez te ha pasado que te reíste tanto que casi no llegas al baño? Bueno, igual y sí, igual y no. Nosotros nos vamos con más a través de la frecuencia naranja del 98.5. Hoy, oficialmente, en el día número 204 de este 2026, ya han transcurrido 204 días. ¿Cuánto me queda, Úrsula? ¿Cuánto me queda por sobrevivir? 161 y ya le hicimos. Y ya le hicimos a mí. No le cambies, estás escuchando Exatux la 98.5. Soy Úrsula Mundo y te acompaño desde ahorita hasta las 8 a.m.
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1: Y despedimos esta primera hora de programa. Gracias por dejarme ser parte de tu rutina matutina. Y nos saluda por nuestro WhatsApp. Hoy estamos platicando de qué te despierta. Tú eres del team, te despierta.
2: Se compra colchones,
1: a refrigerar tambores. Todo, compra el niño. Todo lo que ocupes. O eres del team. Ah, con el sonido de la naturaleza, dime. Con el sonido de la naturaleza, Úrsula Mundo. O ya, más moderno, que dices, no, Úrsula, por favor, ¿qué te pasa, Úrsula? Nosotros despertamos así, puede ser que tú me digas, y que sí te despiertes. Cuéntame, 961-269-7574, por ahí nos estamos poniendo en contacto el día de hoy. Y mi amistad me acaba de pedir una canción, dice, estamos en sintonía desde temprano, y es esta amistad, dice, Frances Limón, gracias, saludos. Ok, va. Para despedir esta primera hora y cortesía del señor Temoni Days también, nosotros nos quedamos contigo de aquí hasta las 8 de la mañana a través del 98.5. Frances Limón en Anitos Verdes. Suena a través de Exatuxla. Nosotros ya volvemos. 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
6: Las compras de maíz al extranjero alcanzaron entre enero y junio de 2026 un máximo histórico, tanto en volumen como en el valor comercial, de acuerdo con cifras de la Agencia Nacional de Aduanas de México. ¿Qué refleja eso? Que el maíz blanco, principal grano que se consume en México, tiene décadas que no merece el apoyo necesario y ahora hay que comprar maíz amarillo a los Estados Unidos, porque así lo marca el Tratado de Libre Comercio. De acuerdo a datos del Grupo Consultor de Mercados Agrícolas, en el primer semestre de 2026, el maíz importado sumó 12.28 millones de toneladas, con un valor comercial de 2.539 millones de dólares que ya no llegaron a las manos de campesinos mexicanos.
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0: estamos de regreso. ¿Cómo estás? Estamos arrancando. Pásale, pásale a lo barrido. Apenas iniciamos. 7:03 a.m. a través de tu radio Exa Tuxtla. Hoy en esta segunda hora de programa, bienvenido. Ya tenemos cafecito, paz, calientito, todavía, bien a gusto. ¿Cómo estás? Nosotros apenas comenzamos, ya te dije, ya despertamos. Estábamos platichismoseando de todo un poco, pero aún hay tiempo de que sigas enterándote de todo lo que sucede. Hoy hemos llegado a la fecha 23 de julio. Me encontré curiosidades. Apúntale bien porque es momento de conocer qué llega en este 23 de julio. Por ejemplo, vamos a iniciar con los cumpleañeritos. Antes que nada, tú también cuéntanos quién cumple años por ahí en la casa, en el trabajo. Nació Daniel Radcliffe, mejor conocido por interpretar un día como hoy, pero de 1989, bebecito, chiquito, precioso. En Inglaterra estaba llegando a este mundo nuestro querido Danny. Y Danny es muy conocido por ser parte de la gran saga de Harry Potter. Harry Potter. Sí. Él interpretó al joven Harry Potter. Y bueno, que te cuento que después de todo esto ha seguido posicionándose en el mundo de cine. Ha trabajado en otros proyectos, pero bueno, sigue siendo tremendamente recordado por este papel, el cual lo llevó por más de 3 diferentes películas y, bueno, aún vigente en el mundo de la actuación. También encontramos que hoy en México es el día del geógrafo. Felicite a su geógrafo preferido, ya lo sabe. En el Morning Club le mandamos un abrazo especial a todos los geógrafos del mundo mundial, específicamente a los mexicanos. También me encontré que hoy, 23 de julio, llega el día de... ¡Ay, mira, qué loco! El día del helado de vainilla. Ojalá y las tiendas estas que tienen helados de vainilla nos digan que hay promoción.
1: ¡Apúntele bien!
0: Nos digan que hay promoción. Hoy es Día Mundial de las Ballenas y los Delfines. ¡Ay, la vida acuática está de fiestita! Desde 1986, la Comisión Ballenera Internacional indicó que, bueno, proclamar el Día Mundial contra la Caza de las Ballenas, bueno, más bien el Día Mundial de las Ballenas y los Delfines para evitar la caza de ellas. Y posteriormente, primero fue el de las ballenas, ya luego le sumaron a los delfines. Sí. Aunque no lo creas, aún existen muchos países que permiten la caza de estos animales acuáticos. Y lo que es peor, parece no importarles. Hay países que los cazan, los tienen ahí de adorno. Algunos son con fines científicos, otros con fines comerciales. Entonces, en 1986, la Comisión de Ballenera Internacional prohibió todo este tipo de cosas, la comercialización. Y por eso tenemos este día para conmemorar la manera de tomar conciencia de estos grandes animalitos que no molestan. Ahí están. Existiendo, tratando de existir como nosotros. Jueves, también trae otro cumpleañito por aquí. 23 de julio, el nacimiento de Marlon Wayans. ¿Quién es este? Te preguntan también. Si ubicas la película de ¿Dónde están las rubias? Ubicas a nuestro cumpleañero del día de hoy. Marlon también ha participado en otras... Es actor, comediante estadounidense. Nació en Nueva York en 1972. 54 añitos, chiquito de París. Pero te digo, uno de los éxitos que más se le recuerda. Ha salido en Scary Movie, ha salido en Chiquito pero Peligroso. Pero te digo, una de las que más se les recuerda es ¿Dónde están las rubias? Él era Marcus. Entonces, bueno, también anda de cochito, mole, pachangón y todo. Yo feliz de seguirte acompañando aquí a través de tu radio. Nos quedamos una hora más, ya solo una hora más aquí a través del 98.5. Y te prometo que pasa más rápido cuando dejas que la compañía sea aquí a través de la frecuencia de Exa Tuxtla. Muy buenos días, arrancamos, seguimos con buena música a través de Exa 98.5.

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0: Pues estaba hospitalizada por presuntos problemas, ¿no? Y creo era una operación, todo bien, pero los papeles de donde estaba toda la información acerca de nada más y nada menos los procedimientos que tenía, todo su historial médico, no sé, tal vez era el nombre el similar, la entrega de papeles se confundió y en eso le dieron su historial a otra persona y el de ella, su historial a otra persona y el de la otra persona se lo dieron a ella. Por lo tanto, le empezaron a tratar, pues, conforme a la enfermedad decía, ¿no? Ahí. Y todo esto. En eso llega el momento de que la otra paciente, vamos a poner que se llamaba Michelle, ¿no? La paciente Michelle sigue, pues, no logra superar su tratamiento, pues, ya le estaban dando un tratamiento erróneo al final de cuentas y fallece. En ese momento, pues, obviamente también le marcan a todos sus familiares y el grito y el espanto. Imagínate esta historia todo horrible. La familia y todo, y el expediente, les notificaron, ¿saben qué? Falleció la paciente, del nombre Michelle, y sin saberlo, el centro médico estaba tratando, pues obviamente, con una paciente que no era. Finalmente llegó el momento cuando la otra persona falleció y cuando checaron la identificación médica y todo, notaron el error de la familia y la familia dijo, ¿saben qué? Ella no es. ¿Cómo le dices a tu familia que sí, que no? Le subes la presión a todos y de repente, una disculpa, llorándole ahí al cuerpo y no es su mamá, lo siento, perdón. No. Finalmente la policía y toda la documentación médica se hizo responsable. Para desinformarle ahora el fallecimiento, desinformarle que no era fallecimiento y a pesar de que se encontraba ella perfectamente viva, pues este grave incidente, obviamente, la confusión de los hospitales. Esto pasó en Australia, el personal administrativo traspapeló según los documentos informó a la familia, hicieron todo este caos. No se habla acerca de demanda, pero pues obviamente este caso se hizo viral. Ah, no, sí, aprendió acciones legales contra la administración del Mercy Health por vulnerar la seguridad clínica y emocional, pues, de la familia al llevarse esta noticia. Oye, lo siento, queremos hablarte, que su mamá falleció. Todo el movimiento que se empieza a hacer en ese momento. La institución ya ofreció unas disculpas públicas, prometió revisar los protocolos, el personal, para no volver a suceder este incidente. No manches, qué miedo. No. Apúntele bien, amigui. ¿Dónde está?
1: Apúntele bien.
0: Seguimos con más a través de tu radio. Nosotros nos fuimos bien internacionales. Australia, ¿viste? Lo bueno que eso no pasa en México. En México no suceden esas cosas. En Australia. Tenemos que destacar. Australia, tranquilo. Podrán suturarte sin anestesia, pero tus papeles no se traspasan. No te preocupes. Ay, no, qué miedo. Vámonos rapidísimo a WhatsApp. Hola, buenos días. Vamos a saludar a mis amiguis Josué, David y Alexis, que nos escuchan en la poderosísima San José Buenavista. ¿Cómo están, amiguis? Besito uno, besito dos y besito tres. Ya bien despiertos en las vacaciones. Yo también tenía por ahí... ¿qué se hace en estas vacaciones? Porque yo sé que muchas mamás en este plan vacacional muchas veces es quedarse en casa, ¿qué vamos a hacer? Y la UNICEF ha recomendado ciertas cosas también para establecer un calendario visual de actividades, crear horarios estructurados para brindar tiempo ya sea de juegos virtuales o juegos también al aire libre, porque es muy importante que en esta temporada donde mayormente se quedan en la casa, te sorprendería, pero la exposición solar también es bien importante, la exposición solar y el movimiento para regular el sueño y el estado de ánimo. Pero yo te voy a contar esto mucho más regresando. 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Te doy el número de WhatsApp rápido, 961-269-7574.
1: Apúntele bien.
0: 961-269-7574. ¿Tú qué opinas de esta nota? Cuéntanos, nosotros ya regresamos con más a través de tu radio.

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1: Buenos días, mi querida amistad. A ti que ya sobreviviste a la primera mitad del año, ya esta segunda mitad, ya solo nos queda esperar el pozole, el pan de muerto y disfrutar. Y ya lo peor ya pasó, ya viene lo, dirían por ahí, ya viene lo mero bueno. Pozole. No, Úrsula, yo no soy de pozole. Taquito, pues, taquito de septiembre. Pan de muerto. No, me gusta el pan de muerto. Bueno, la mandarina. El ponche. No, me gusta el ponche. Ah, nada. Nada te gusta. Bueno, la fiesta, la fiesta. Pero ya sobrevivimos a la primera mitad del año y ya queda lo bueno. La verdad, falta, ya solo nos queda lo bueno. Ya casi llega el momento tan esperado. El pan de muerto relleno de chocolate. El que le ponen mazapán. Pan de muerto relleno de todo. No, no, no. Que me colé la vez pasada en una tienda y te diré que ya tenían pan de muerto, ¿eh? Te diré que ya tenían pan de muerto. Hoy jueves, día número 204. Pero es momento de la información importante. Es momento de las noticias. Tu amiga Úrsula Mundo ha traído desde Rusia la información del día de hoy. Muy, muy seria, muy seria. El culpable o el atrapado de este... de esta noticia es nada más y nada menos que un narcogato. No me la vas a creer, yo lo sé. Un narcogato. El video está muy, muy tierno. Pero aparentemente estaban utilizando, tratando de usar a un gatito. Las noticias parecen de película, parecen de caricatura. Carecen de caricatura, pero descubrieron a un gatito haciendo actos prohibidos. Esta historia se ocurrió y pasó en Rusia y las autoridades detectaron un gato que se estaba llevando a través de collares unos paquetes de droga transportados por él, por el gatito, él sin querer queriendo, ¿verdad? Él, no sé cómo lo atraparon, qué pasó, pero lo descubrieron que transportaba entonces en su collar. Llevaba como dos collares negros y ahí llevaba bolsas de droga, todo para entrar o aparentemente introducirlo a la prisión, a la cárcel. Alguien, no sé, quería intentar, no sé cómo le dices al gato. Siento que de los animalitos, según yo, que como que no muy te hacen caso, son los gatitos. El gatito hace lo que quiere, es como, ah, sí, bueno, aquí quiero estar. Pero bueno, ellos le tuvieron mucha fe y decidieron colocarle entonces aparentemente a este animalito que entrara y saliera con las bolsitas. Entonces, como puedes imaginar, rápidamente se hicieron virales en redes sociales. No faltaron los comentarios. Lo bautizaron como el gato narco. Y bueno, no lo atraparon. El único delincuente que no tenía la culpa también dice por ahí. Pero más allá, este caso llamó la atención. ¿Hasta dónde pueden llegar algunas personas para...? ¿Qué creatividad? O sea, ¿quién dice, ay, ahí tengo un gato, agarremos? ¿Qué creatividad? Yo siento, ¿no? Parte de intentar burlar la seguridad, nadie va a pensar en el gato, nadie va a agarrarlo, lo van a dejar pasar. Pero bueno, sus collares negros y dobles como que llamaron la atención y rápidamente las autoridades de Rusia, que estaban dando ahí las vueltas, lo detectaron, grabaron el video y bueno, eso es lo que se subió en redes sociales. No siento, es que si ves el video te digo, siento que parece de caricatura. Él iba pasando, lo agarraron, siguió la vida feliz y tranquilo. Qué travieso, que el gato prófugo de la justicia. ¿Tú qué opinas? Entonces, las redes sociales están llenas de historias sorprendentes. Dicen también, pues, que la realidad supera a la ficción. Próximamente vamos a ver caricaturas, no del gato traficante, no el gato. Pero es un poco de lo que encontré hoy en el bajo mundo de la información. Úrsula Mundo. 7:35. Amigui. Ay, no. Búscalo. Yo no te puedo compartir el video, pero búscalo. Ahí le están bautizando el gato contrabandista, el gato narco. Pero prácticamente es eso. Ahí en Rusia, muy creativos, ¿eh? Muy creativos, aparentemente. 7:35, 961-269-7574, 961-269-7574, las noticias del día de hoy. Quiero mandar un saludo muy especial, oye, dice, te mando un abrazo y acompaño a mi mamá a su trabajo, a saludos a mi amiga Jade, que hoy se levantó temprano. Hoy no hay escuelita, pero a mi amiga Aurora le tocó la chambeación y hoy dijo, la vamos a acompañar un ratito y yo también la voy acompañando aquí un ratito. Juntas nos acompañamos las tres. Nos acompañamos las tres en la trabajación, como debe de ser. Las chicas también facturamos, no se olviden. Facturando, obvio. Vámonos con más de buena música aquí a través de tu radio. Quédate conmigo, ¿qué es lo que más te ha llamado la atención? Hoy también estábamos platicando acerca de este caso de esta señora en Australia, donde traspapelaron los papeles, y cambiaron todo, le informaron a su familia acerca de este fallecimiento. Al final de cuentas no era ella, la familia se movilizó, trató de ver de qué manera compensarlo y también se está hablando en redes sociales. Las noticias salidas como de película, casi. No te despegues, soy Úrsula Mundo y te acompaño de aquí hasta las 8 a.m. a través de tu radio.

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4: Son las 7:47.
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1: Morena promueve el recurso de hacer una investigación exhaustiva de todos sus aspirantes a cargos de representación popular, que incluirá la revisión junto con el Gabinete de Seguridad Federal, a fin de no postular criminales. La dirigente nacional asegura que aún los aspirantes estén bien en las encuestas, si se les encuentran cosas, no se va a permitir su postulación. Mucha gente no lo cree. La corrupción no se ha erradicado por decreto en los gobiernos morenistas, tampoco en el partido. De lo contrario, no habría políticos y funcionarios de esas siglas bajo sospecha.
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0: saludarlo desde Tuxtla Gutiérrez, la capital del estado de Chiapas, Radio y TV Noticias, en la mayor cobertura y audiencia del sur de la República Mexicana. Vamos con la información importante de las últimas horas. Sí, que hubo un enfrentamiento entre delincuentes y policía de seguridad pública allá en Cancún, en Quintana Roo. Hubo una emboscada. Ahí presuntamente un comandante de origen, sí, un comandante chiapaneco que trabajaba allá en Quintana Roo, en Cancún, aparentemente lo mataron en este enfrentamiento. Le voy a tener los detalles en un momento más. Eduardo Ramírez entrega apoyos al sector cafetalero e impulsa obras en Tumbalá y Yajalón. También le voy a comentar que siguen las protestas contra la Comisión Federal de Electricidad en Tapachula. Y es que tiro por viaje, no tienen luz, caramba. Y en otras noticias, persiste la mala calidad del aire en la zona metropolitana de Tuxtla Gutiérrez. Mucha humazón, mire, tantito cesan las lluvias y empiezan los incendios. Es humo, así como le digo. También le voy a informar en otras noticias, en otra información, que condenan el asesinato del periodista Francisco Alejandro Leyva Aguilar. Ya es el séptimo periodista asesinado en lo que va del 2026. Allá en Oaxaca lo mataron, era un crítico del gobierno estatal. Le tendré todos los detalles en un momento más. También le voy a informar que en Estados Unidos inician ya a la cacería, ¿sí?, del dinero del Mayo Zambada. Son 15 mil millones de dólares, dice Omar García Harfuch, que ellos ya investigaron, no hay nada a nombre del Mayo Zambada. Estados Unidos va a la búsqueda de este dinero, 15 mil millones de dólares, mucho dinero, son como 65 mil millones, estamos hablando de pues una la nota, estamos hablando de 261 mil millones de pesos. En propiedades, ¿no? Vamos a ver si en cuentas bancarias, en fin, de todo esto lo voy a estar informando en detalle. A propósito, el juicio contra Nicolás Maduro, el presidente pues depuesto de Venezuela o detenido en Estados Unidos, como lo quiera ver, bueno, que va a iniciar en junio del 2027, o sea, el próximo año, y en junio, mientras seguirá en prisión allá en Nueva York. Yo le invito a que se quede con nosotros, Radio y TV Noticias, en la mayor cobertura y audiencia del sur de la República Mexicana.
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0: Me da gusto saludarlo desde Tuxtla Gutiérrez, la capital del estado de Chiapas, Radio y TV Noticias, en la mayor cobertura y audiencia del sur de la República Mexicana. Vamos de inmediato con la información importante de las últimas horas. En Tapachula siguen las protestas contra la Comisión Federal de Electricidad, y es que no resuelven el asunto de los apagones. Y es que, a decir de especialistas, lo que pasa es que no hay suficiente energía eléctrica, y ahora que se consume más con los aires acondicionados, todo eso, pues entra en crisis precisamente el suministro de energía eléctrica por parte de Comisión Federal de Electricidad. Y pues ahí están las protestas, no solo en Tapachula, también en Tabasco y en otras partes de la República, por los constantes apagones que dicen. Esto, por supuesto, afecta pues a los electrodomésticos. La inconformidad social por las constantes suspensiones de energía eléctrica se incrementan en Tapachula. Tanto que, bueno, este martes habitantes de la colonia Centro bloquearon la Quinta Avenida Sur y la Octava Calle Oriente, y así han habido bloqueos en distintas partes de la ciudad. En la parte alta de Tapachula, habitantes de la colonia Doroteo Arango, al sur de Tapachula, se manifestaron porque desde el día del terremoto de magnitud 7.4 grados en la escala de Richter, es decir, el pasado viernes, desde el viernes no tienen energía eléctrica por el desperfecto de un transformador que ya quitaron los técnicos de CFE, pero no llegan a reinstalarlo. Es mientras están en penumbras, es lo que se quejan allá en Tapachula. Bueno, en esta ocasión fue por esta falla en el transformador, pero también hay apagones de manera constante en toda la región del Soconusco, y ahí están, por supuesto, las manifestaciones, las protestas de parte de la ciudadanía. Continuamos con más información, vamos a otras noticias. Le comento el caso del perrito Cohetes. Ya más adelante le voy a tener más información. Es nota nacional, fíjese usted, lo de la manera en cómo lo despidieron a este perrito allá en Yajalón, ¿sí? Pero le hicieron su velorio, lo enterraron ahí en el atrio del templo de la iglesia, donde pues vivió, ahí se mantenía este perrito en condición de calle, pero ahí vivía en las afueras del templo en Yajalón. Y bueno, cuando había misa de difuntos, ahí estaba el perrito aullando, llorando, estaba en los velorios, en las fiestas patronales, y le hicieron su velorio así con un ataúd como de bebé, sí, al perrito Cohetes, como le conocían. Era muy querido allá en Yajalón. De hecho, una vez se enfermó, tuvo cáncer, y un médico del lugar lo operó sin cobrar, sin nada, al contrario, para lo querían, pues, al perrito. Y mire, hoy es nota nacional, distintos medios de comunicación lo destacan, precisamente la manera como sepultaron a este perrito, que fue atropellado por alguien que iba en estado de ebriedad. Estaba regresando de la feria allá en Yajalón, y esta persona está detenida. Están pidiendo que no lo liberen, ¿sí? La Fiscalía General del Estado informó que policías de investigación detuvieron ya a Eduardo Sebastián N., quien en presunto estado de ebriedad y de manera intencional atropelló y mató el pasado martes al Cohetes, un perro, en una de las calles del municipio de Yajalón. El fiscal general de Chiapas, Jorge Luis Llave Navarca, informó que se acreditó que el imputado conducía un vehículo Volkswagen Sedán, presuntamente en estado de ebriedad, y poco antes había atropellado a un perro conocido por la población como el Cohetes. Eduardo Sebastián es el presunto responsable de los delitos de maltrato animal y ataques a las vías de comunicación por hechos cometidos el pasado 21 de julio en Yajalón. se tomó conocimiento del hecho ocurrido en ese municipio, donde fue localizado sin vida el perro. De acuerdo con las denuncias ciudadanas, una persona de manera intencional habría provocado la muerte del animal, precisó Llave Navarque, y es precisamente Eduardo Sebastián, detenido ya. Por estos hechos se iniciaron las investigaciones, se notificó a la Fiscalía Especializada en la materia y como resultado de las indagatorias se logró acreditar que el señalado con su auto atropelló y le provocó la muerte al Cuetes. Sí, ahí. Y muy querido, le decíamos, en los velorios, en las bodas, ahí estaba el perrito. Cuando moría alguien y llevaban la misa de cuerpo presente, dicen que iba llorando el perrito, ahí a la misa. O sea, se ganó el cariño de la gente al grado de que le cooperaron y le compraron su ataúd así como de bebé. Lo velaron y lo sepultaron, mire, en el atrio del templo, ahí en Yajalón. Sí, y ya está detenido, la gente está pidiendo que no lo liberen a este tal Eduardo Sebastián, que en estado de ebriedad atropelló al perrito. Bueno, lo que le digo es nota nacional, lo publica el Excelsior, lo publica el proceso a nivel nacional, en fin, precisamente el caso del Cuetes allá en Yajalón. Bien, continuamos con más información. Vamos a otras noticias, vamos a otra información. Bueno, vamos a pausa. Regresamos en un momento.
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0: tiempo para este jueves 23 de julio. En el estado de Chiapas, se espera una jornada con lluvias ligeras y cielo parcialmente nublado. Las temperaturas oscilarán entre 16 y 27 grados Celsius, alcanzando la máxima alrededor de la 1 de la tarde. Se recomienda considerar la posibilidad de precipitaciones durante el día, especialmente en algunas regiones del estado. Para Tapachula, continuará el ambiente cálido con temperaturas entre 23 y 31 grados. El pronóstico indica chubascos tormentosos acompañados de nubosidad parcial, por lo que podrían presentarse lluvias de intensidad moderada a fuerte en distintos momentos de la jornada. En Tuxtla Gutiérrez, predominarán las lluvias ligeras con cielo parcialmente nublado. El termómetro marcará entre 23 y 37 grados Celsius, alcanzando la temperatura máxima aproximadamente a las 2 de la tarde, por lo que se espera una sensación de calor importante antes de las precipitaciones. En San Cristóbal de las Casas, el ambiente continuará fresco con temperaturas entre 12 y 22 grados Celsius. Se esperan lluvias ligeras e intervalos de nubosidad, condiciones que favorecerán una jornada con temperaturas agradables. Finalmente, en Comitán de Domínguez, también se pronostican lluvias ligeras con cielo parcialmente nublado. Las temperaturas oscilarán entre 14 y 26 grados, manteniendo un ambiente templado durante gran parte del día. Hasta aquí el pronóstico del tiempo para este jueves. Que tenga un excelente día.
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3: Bien, continuamos con más información desde Tuxtla, la capital del estado de Chiapas. Oiga, el asesinato de periodistas. Francisco Alejandro Leyva Aguilar, séptimo periodista asesinado. A él lo mataron en Oaxaca, comiendo taquitos o desayunando ahí en una fondita. Le dieron un balazo. Bueno, le dieron de balazos. El reportero Sin Fronteras condenó el asesinato del periodista Alejandro Leyva Aguilar, uno de los críticos del gobernador Salomón Jara de Oaxaca. Lo mataron ayer. Se trata del séptimo periodista asesinado en México desde inicios del 2026, este año. Del segundo en menos de una semana. ¿Sí? Un año antes, Leyva había denunciado oficialmente haber recibido amenazas de muerte. Y bueno, pues hoy está esta situación así, sobre los crímenes. Mire, Josué Martínez Contreras, del medio Noticias San Martín Texmelucan, fue asesinado el 16 de julio de 2026, hace menos de una semana, y ahora este otro caso. Alex Serna, del medio Observatorio Ciudadano de la Costa Grande, asesinado el 3 de julio del 2026, allá en Guerrero. Luis Ángel López Valdés, editor y periodista digital, reportaje policíaco veracruzano, fue asesinado el 11 de junio del 2026. Roxana Guzmán Ramírez, ¿se acuerda de esta periodista que fue secuestrada en su casa en Anchital, que entraron hombres armados, encapuchados, y se la llevaron? Bueno, y que apareció muerta un mes después. Del medio Pulso Informativo del Sureste, fue secuestrada el 2 de junio del 2026. Y fue hallada muerta a finales del mismo mes, junio. Juan David Gámez, medio Tácticas SS, fue asesinado el 18 de marzo del 2026. Carlos Castro, del medio Código Norte de Veracruz, fue asesinado el 8 de enero del 2026. En total, son 7 los periodistas que han sido asesinados en lo que va de esta administración, de este año a nivel nacional. Y le comento el caso del profesor Alberto Israel Jasso, docente del Instituto de Educación Media Superior de la Ciudad de México. Fue localizado sin vida luego de que enfrenta una denuncia por presunto acoso sexual en agravio de una estudiante. De acuerdo con los primeros reportes, el docente

0: habría tomado la decisión de suicidarse, de escapar por la puerta falsa, como se dice. Lamentaron el fallecimiento del profesor, señalaron la importancia de que las denuncias por este tipo de conductas sean bien investigadas por las autoridades, y es que él dice que le dejaron pocas oportunidades de defensa, así que decidió quitarse la vida. Mire, ahí está, dejó grabación. ¿Le puedo escuchar parte de lo que señalaba el maestro Alberto Israel Jasso, docente del Instituto de Educación Media Superior de la Ciudad de México?
1: Nunca había estado en una situación tan problemática como ahora. El pasado 14 de julio, la estudiante Ramírez Maya Estrella Jocelyn me denunció por abuso sexual, lo cual niego rotundamente. Esta denuncia se hizo ante la dirección jurídica del instituto en el que laboro y ante la MP, licenciada Carla Loreno Benítez Wade, argumentando que la toqué en 6 ocasiones en un día, lo que le provocó una crisis de ansiedad y la llevaron al hospital, donde la diagnosticaron con cefalia tensional. Eso es lo que se menciona en pocas palabras. He tenido excelentes alumnas que de broma dicen: voy a acusar al profe para que me pase. De manera responsable les menciono que eso no se dice ni de broma, que puede ocasionar circunstancias trágicas. Sin embargo, los maestros no estamos exentos, como ahora es mi caso, de una denuncia de este tipo. Enfrentar una acusación de esta índole es una experiencia estresante y desmoralizadora. No solo destruye la vida, también te quita tiempo, recursos y muy probablemente perder el trabajo, amigos y el apoyo familiar. Ustedes se preguntarán: si eres inocente, ¿por qué no te presentas al proceso judicial?
0: Porque dejó este video grabado y se suicidó este maestro allá en la Ciudad de México. Valentín Lavín, alcalde de Temoac, allá en Morelos, que fue asesinado ayer por un comando armado que entró a sus oficinas en la presidencia municipal de Temoac, y a las 12:30 del día, no crea que en la noche, no, al mediodía, 12 de la mañana con 30 minutos de ayer, entró un comando armado a la presidencia municipal, llegó a las oficinas del alcalde Valentín Lavín y lo mataron. Y bueno, ya había sobrevivido un atentado meses antes, sí, de ser asesinado este miércoles 22 de julio al interior de la presidencia municipal. El edil Valentín Lavín Romero, alcalde de Temoac, Morelos, ya había sufrido un atentado, ¿sí?, cuando iba con su esposa. El presidente municipal fue víctima de un primer atentado en enero de este año, cuando fue atacado junto con su esposa en el poblado de Amayuca, ¿sí? Circulaba sobre la carretera federal México-Oaxaca a la altura de la comunidad de Amayuca, en el municipio de Jantentelco, en compañía de su esposa. Ahí lo atacaron, recibió un rozón de bala en la cadera y fue trasladado a un hospital. Primera agresión. Ayer no esperaron que fuera en un vehículo, entraron a su oficina y lo mataron. Así está la situación de violencia, lamentablemente, en algunas regiones de la República Mexicana. En otras noticias, Gaby Espinosa, me da gusto saludarte. Muy buenos días. Bienvenida.
2: ¿Qué tal, Víctor? Muy buenos días. Continuamos con más. Y es que no cesan las protestas por falta de energía eléctrica en Tapachula. La inconformidad social por la constante suspensión de energía eléctrica, pues se está incrementando en este municipio, tanto que este martes habitantes de la colonia Centro bloquearon la Quinta Avenida Sur y Octava Oriente. Asimismo, habitantes de la colonia Doroteo Arango del Sur de la ciudad se manifestaron porque desde el día del terremoto de magnitud 7.4 carece de energía eléctrica.
0: Bueno, así está allá en Tapachula, es lo que comentábamos hace un momento, que la gente está molesta porque este caso es con lo del transformador, pero también han habido apagones no solo en el centro, sino también en la parte alta de Tapachula. Eduardo Ramírez entregó apoyos al sector cafetalero e impulsa obras en Tumbalá y Yajalón, en el norte de Chiapas. Si le parece, vamos a los detalles. Adelante.
3: El gobernador Eduardo Ramírez Aguilar visitó los municipios de Tumbalá y Yajalón, donde destacó que el gobierno de la nueva era trabaja en coordinación con el gobierno de México y los ayuntamientos para impulsar acciones, programas y obras prioritarias que se traduzcan en bienestar social y prosperidad para los pueblos de Chiapas.
4: Cada vez que vengo a una población, siempre traemos aulas, caminos, apoyos para el campo, y esta no fue la excepción. Vamos a seguir trabajando, fortaleciendo las becas que ahora reciben los niños y las niñas de la primaria, secundaria, porque es un programa que le pedimos a la doctora Claudia Sheinbaum. Vamos a seguir trabajando de la mano con todos ustedes y pedirles también que nos mantengamos muy unidos. Son tiempos de unidad, de tolerancia y también de seguir creciendo.
3: Durante su gira de trabajo, el mandatario entregó apoyos del programa Café con Humanismo a productoras y productores de ambos municipios, mientras que en Tumbalá inauguró espacios en la primaria Cuauhtémoc con una inversión de 1.3 millones de pesos. En Yajalón entregó infraestructura escolar, deportiva y recreativa en el Centro de Bachillerato Tecnológico Agropecuario número 44, la Secundaria Técnica número 9 y el Centro de Asistencia Infantil Comunitario Mi Pequeño Sol. También informó sobre la conclusión de obras en el Colegio de Bachilleres de Chiapas, plantel 144, y anunció la construcción de un telebachillerato. Estas acciones representan una inversión total de 38 millones de pesos para el municipio. Asimismo, dio inicio a la rehabilitación del camino de Moya Jalón Tila Elimar con una inversión superior a 25.7 millones de pesos.
0: Bueno, pues ahí está la información y le comento rapidísimo, si ya terminaste tu preparatoria, antes de ir a pausa, le comento esto, si ya terminaste tu preparatoria o bachillerato, bueno, pues ahí 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Vamos a pausa, regresamos.
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0: Bien, tenemos más información. Gaby, murió el perro Rocky.
1: Ah, sí.
0: Que fue hace un mes. Fue arrastrado por una camioneta de su dueña, ¿sí? La arrastró varios metros y luego la atropelló como en dos ocasiones dentro de su vivienda. El caso es que estaba grave y finalmente falleció ayer. Y está detenida la dueña, Liliana N. Y bueno, la defensa de Liliana N. afirmó que la mujer padece de problemas psiquiátricos, pero la jueza de control desestimó este argumento, así que sigue detenida.
1: Así es, el perrito Rocky falleció.
0: Esto fue, repito, en Saltillo, Coahuila.
1: En Saltillo. Sí. El perrito Rocky, desafortunadamente, a causa de esta violencia que le causó su dueña Liliana N., quien está detenida, pues falleció la mañana de ayer. Muchas personas acudieron a la fiscalía, tanto activistas, protectores de animales, para exigir justicia y que se haga justicia por la muerte de este perrito. Y pues están todavía las investigaciones, como tú comentabas, hay un argumento, esta señora padece de sus facultades, pero todavía continúa la investigación.
0: Qué mucha hazaña, ¿no? Arrastró el animalito encadenado al carro. Varios metros y luego la atropelló.
1: Intentó borrar las evidencias al llegar a su casa, pero vecinos ahí la denunciaron y afortunadamente a esa denuncia, pues activistas llevaron al perrito a que tuviera atención médica, pero ahí desafortunadamente perdió la vida.
0: Así es. Bueno, continuamos con más información. Segundo día consecutivo tercer día consecutivo de mala calidad del aire en Tuxtla Gutiérrez, mucha humazón. Tantito no llueve y sobrevienen los incendios, lamentablemente, de basura, de pastizales, va usted a saber. El caso es que ya nuevamente está la humazón sobre Tuxtla Gutiérrez y la zona metropolitana. Sí, se mantiene activa la alerta debido a las concentraciones de partículas PM2.5 consideradas entre los contaminantes con mayor impacto en la salud por su capacidad de ingresar a los pulmones e incluso al torrente sanguíneo. El pasado martes, o sea, hace dos días, se emitió una alerta naranja y al reportar una calidad del aire clasificada como mala, principalmente por la presencia de estas partículas que le comentaba, las PM2.5. Ante este panorama, la recomendación a la población es reducir la intensidad de las actividades físicas en caso de presentar molestias relacionadas con la contaminación atmosférica. La situación se mantuvo durante este miércoles, cuando el monitoreo volvió a ubicar el índice de aire y salud en la categoría de mala, con un nivel de riesgo bastante alto. Hoy no hemos leído cuál es la emisión, sin embargo, se ve la humazón desde la parte alta. Bajando del Libramiento Norte, se ve la humazón sobre la ciudad. Y no ha llovido, No ha llovido. Ayer había el pronóstico de lluvias por parte del meteorológico y pues no más nada. Y hablaban de la zona metropolitana, pero lo que es Tuxtla, no ha llovido. Bien, en otras noticias, Gaby.
1: Y mire, continúa el registro para obtener una vivienda del bienestar y también los jóvenes que son los que más buscan acceder a este programa de viviendas. Y es que con la ilusión de obtener su primer casa, jóvenes, madres solteras, trabajadoras y familias acudieron desde la madrugada al módulo de registro de vivienda del bienestar aquí en Tuxtla Gutiérrez, donde pues continúan esperando varias horas para presentar su documentación. El programa está dirigido a personas mayores de edad que no cuenten con vivienda propia, que no sean derechohabientes a Infonavit o Fobiste y con ingresos familiares que no superen a los dos salarios mínimos. Y durante el primer registro, las filas estuvieron integradas realizadas por jóvenes, estas madres solteras quienes acudieron con esta documentación para intentar incorporarse a este programa. El proceso de recepción de solicitud continuará en los módulos habilitados en los 8 municipios del país, del estado, que es Chiapa de Corzo y también Pijijiapan y otros más como Cocingo y Venustiano Carranza.
0: Bueno, Ernesto Rufo Apel es vinculado a proceso por huachicol fiscal, esto allá en el centro del país, ven fraude orquestado. Bueno, el caso dice que es vinculado a proceso por huachicol fiscal Ernesto Rufo, el primer gobernador de oposición allá en Baja California, hace cerca de 40 años. La jueza de control, Alejandra Ramírez de la Vega, dictó vinculación a proceso contra el exgobernador de Baja California, Ernesto Rufo, y 7 personas más por su presunta participación en el contrabando de hidrocarburos, un delito conocido como el huachicol fiscal. También le congelaron sus cuentas bancarias, ¿sí? La UIF bloqueó las cuentas bancarias de Ernesto Rufo, acusado de huachicol. También le comento en este sentido que su hija fue a la embajada, la hija de Rufo Apel, Verónica Rufo Sánchez, hija del exgobernador, acudió a la sede de la embajada de Estados Unidos en México para solicitar su respaldo y protección. Verónica Rufo Sánchez, hija del exgobernador de Baja California, acusado por la Fiscalía General de la República de delincuencia organizada, acudió este miércoles a la sede de la embajada de Estados Unidos en México para solicitar su respaldo y protección luego de señalar que es víctima de hostigamiento por la defensa que ha hecho de su padre, recluido en el penal del Altiplano, que es un preso político, tal y como lo han señalado muchas organizaciones en México que están haciendo este señalamiento de que él ya había acudido a declarar, estaba en su casa, no hay ningún problema, dice el que nada debe, nada teme, así se sentía en su casa, ahí lo detuvieron, no estaba huyendo, nada. Y pues lo que fue a esta joven, a la embajada, a pedir apoyo, porque dice que está recibiendo pues amenazas, señalamientos, hostigamiento por la defensa que ha hecho de su padre, que dijo, bueno, es un preso político. Es lo que está pasando en torno a este caso. En otras noticias, Gaby.
1: Y mire, por amenazas, la CDH emite medidas precautorias al edil de Oshuk. Es que tras la difusión de un audio en el que presuntamente el presidente municipal de Oshuk, César Gómez López, amenaza a un ciudadano, la Comisión de Derechos Humanos emitió la medida precautoria para salvaguardar la vida y la integridad y la seguridad del afectado. Y a través de un comunicado, la CDH informó que ante la gravedad de los hechos, solicitó a las autoridades competentes implementar de manera inmediata las acciones necesarias para garantizar la seguridad del ciudadano. Además, indicó que la medida también tiene el objetivo de dar seguimiento a las investigaciones correspondientes. Lo dicho habría quedado registrado en un audio de una llamada telefónica en donde el edil César Gómez amenaza a un ciudadano con enviar a un grupo de personas armadas para privarle la vida. Esto indica con el propósito de enseñarle lealtad al ciudadano.
0: Bueno, continuamos con más información. San Cristóbal de las Casas, inconformidad por la falta de agua. Habitantes de la colonia 5 de marzo nos están reportando al sur de San Cristóbal, denuncian que llevan meses sin recibir agua potable, mientras los cobros del Zapam continúan llegando de forma puntual. La problemática también afecta a zonas como el fraccionamiento Vista Hermosa, donde vecinos reportan semanas de desabasto. En redes sociales están pidiendo, señalando que mientras persista la escasez, algunas pipas particulares cargan agua en instalaciones del mismo organismo de Zapam para venderla luego a las colonias afectadas, situación que exige se investigue. No voy a hacer que, pues mire, ellos mismos generan el problema y ellos buscan la solución, pero con su respectiva ganancia. Piden que se investigue este asunto porque dicen que la alcaldesa Fabiola Ricci les prometió que habría agua suficiente, que sería una prioridad para ellos, pero los habitantes aseguran que la crisis continúa sin solución, la escasez de agua en San Cristóbal de las Casas. Vamos a una pausa, regresamos en un momento con otras noticias, volvemos.
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0: continuamos, tenemos mensajes de nuestro auditorio. Nos comentan aquí en Tuxtla Gutiérrez que en algunas zonas no se está viendo el canal 12, televisión abierta, canal 12.1 en televisión abierta. Vamos a verlo aquí en el área técnica, a ver qué está pasando. Gaby, también tú tienes algo más por ahí.
1: Es que nos comentan que el andador de los hombres ilustres y el teatro de la ciudad, además del parque de convivencia, pues hay una falta de aseo,
0: de limpieza.
1: Es que es por eso es que llaman a las autoridades municipales a pues fijarse en ese punto para así pues limpiar esa área, que es un pues...
0: Hay mucha gente que va ahí, sobre todo en la tarde cuando hace calor, ahí en la calzada de los hombres ilustres, de veras. Ajá. Hay que limpiar.
1: Van a hacer deporte, sí. Dejan su basura no en los contenedores, pues hay que ser un poco más conscientes.
0: Claro. Y las autoridades también mantener limpio el lugar. Esdras Álvarez, muchísimas gracias. Dice, ¿cómo es posible que es de su demencia y así conduce el vehículo? Es una mentira para sacar de la cárcel a esta tipa. Imagínese conduciendo, la amenaza para la sociedad. Es lo del perrito,
1: Rocky,
0: allá en Saltillo, en Coahuila, que arrastró al perrito ahí encadenado a la camioneta y luego lo atropelló en dos ocasiones. Lo dejó pues mal herido y pues dice, no, es que tiene problemas,
1: psicológicos,
0: y pues que por eso no, pues, como dice Esdras, si tuviera esa demencia pues no debía estar manejando, ¿no? La presidenta Claudia Sheinbaum destacó la reducción del 58% en homicidios dolosos en el Estado de México 2026 al cierre de junio. Es el año más bajo desde hace 19 años en materia de criminalidad. La presidenta Sheinbaum destacó que como parte del plan integral del oriente del Estado de México, en la entidad se ha reducido en 58% los homicidios dolosos, al pasar del 6.6 en promedio al día en septiembre del 2024 a 2.8 asesinatos en junio del 2026 por día, lo que convierte a 2026 hasta el cierre de junio en el año más bajo de los últimos 19 años, lo que representa una cifra histórica, dijo la presidenta de México. Escuchemos.
2: Si estamos hablando de que en 2026, hasta la fecha de 2026, al cierre de junio, es el año con menos homicidios desde hace 19 años. Es una cifra histórica.
0: La presidenta de México, Claudia Sheinbaum. Vamos a los deportes. Luis Díaz, ¿cómo estás? Me da gusto saludarte.
3: Hola, ¿qué tal, Víctor? Amigos de Radio y TV Noticias, muy buenos días. Feliz jueves para todos ustedes. En información deportiva, ayer se hizo la presentación oficial de la cuarta edición de la Leagues Cup. Esta competencia que pues interviene en tres países, México, Estados Unidos y Canadá. Dos ligas, la Liga MX y la MLS de los Estados Unidos y Canadá. Así que el próximo 4 de agosto es cuando arrancará esta Leagues Cup. ¿Qué diferencia hay a las ediciones pasadas? Que ya habrá encuentros que se jueguen en territorio mexicano. En las ediciones anteriores únicamente se jugaba en los Estados Unidos, así que pues ya podrá tener México partidos de esta Leagues Cup. Y bueno, Mikel Arriola, el presidente de la Liga MX, destaca el avance que se está teniendo con la organización de este certamen. Lo que sí parece un tanto ilógico, Víctor, y lo platicábamos, no terminaba el Mundial y ya había arrancado la jornada 1 de la Liga MX y se va a detener después de 3 jornadas. Para dar paso a esta competencia tendrá que suspenderse momentáneamente la Liga MX. Creo que pues por cuestión de lógica, calendarios, bien pudieron haber empezado después, empezar esta Leagues Cup y ya empezar con la jornada 1 de la Liga MX. En fin, que como no nos piden la opinión y la verdad es que los dueños del balón hacen lo que quieren. Hace algunos días también se dio a conocer que pues definitivamente no va a haber ascenso y descenso, lo cual golpea al espíritu deportivo y golpea a los equipos que han estado invirtiendo en la llamada Liga de Expansión. Pero bueno, ya Mikel Arriola está anunciando con bombo y platillo esta cuarta edición de la League Cup. También mencionarte que Anthony Gordon, el jugador británico, de la, válgame la redundancia, de la selección inglesa que participó recientemente en el Mundial, pues ya firmó su contrato que lo vincula al Fútbol Club Barcelona hasta el 2031. Este joven menciona que quiere hablar español porque desde niño tenía la ilusión de estar en el Barcelona, incluso estando en el Newcastle, seguía con esas ganas de poder estar en el cuadro culé, así que pues se le hace realidad el sueño y ahora vestirá los colores blaugranas, defenderá la playera del Fútbol Club Barcelona, que se siguen reforzando, y vamos a ver si pueden volver a los primeros planos, sobre todo de la Liga de Campeones. Ganó la Liga Española, pero el máximo certamen a nivel de clubes, pues le queda como asignatura pendiente al Fútbol Club Barcelona, que ya mencionábamos que tiene a 8 de los campeones del mundo de la selección de España, así que con esto buscan también reforzar al cuadro culé. Y finalmente te puedo mencionar, Víctor, que después de 18 etapas de la Tour de Francia, Isaac del Toro, el mexicano, continúa en el tercer lugar de la clasificación general. Buena la actuación del mexicano en el en la vuelta ciclista de mayor relevancia en el mundo, junto con el Giro de Italia. El Tour de Francia es de la que roba los escaparates y toda la visión del ciclismo mundial está sobre el Tour de Francia, y así que después de 18 etapas, el mexicano Isaac del Toro sigue dando de qué hablar con el tercer lugar hasta el momento, y ya estaremos dando seguimiento de pues la rodada del mexicano allá en Europa. Por lo pronto es todo en cuanto a información deportiva, Víctor. Muy buenos días.
0: Estaba checando ayer ya la preventa del clásico América Guadalajara, ya así como en la FIFA que cobraron mucho, pues también aquí ya boletos de 72,000 pesos en el Azteca para un partido del clásico. Se me hace una exageración, ¿eh?
3: Sí, ya con la nueva administración del estadio Banorte, pues quieren recuperar lo que invirtieron en el estadio para la remodelación del Mundial.
0: Mira, estaba viendo boletos de 43,000, de 18,000. Oye, pues, ¿de qué se trata, no?
3: Incluso siguen teniendo, Víctor, problemas con los dueños de los palcos, que se supone habían llegado a una negociación para que los cedieran durante el Mundial. Bueno. Prácticamente les ofrecían que les iban a remodelar el palco y después del Mundial iban a poder hacer uso de ellos, pero creo que hay alguna diferencia ahí entre los nuevos administradores y los dueños de los palcos del Estadio Azteca.
0: Gracias, Luis Díaz.
3: Excelente día, Víctor.
0: Igualmente para ti, los deportes. Gaby Espinosa, antes de irnos.
1: Antes de irnos, déjame comentarle que más de 4,000 unidades de transporte circulan sin placas federales en Chiapas. Esto ante la falta de documentación que mantienen a operadores en la irregularidad, derivando constantes revisiones de la Guardia Nacional. Es por eso que piden a la Secretaría de Infraestructura, Comunicaciones y Transportes mecanismos extraordinarios para esta regularización.
0: Bueno, pues ahí está la información. Le comento rapidísimo también, en Santa Catarina, Nuevo León, un hombre de 53 años se está pues echando su traguito ahí con el sobrino, ¿sí? Y pues se ponen a discutir al calor de las copas y el sobrino le da una golpiza a este señor de 53 años que lo mató. Y la víctima fue identificada como Juan Edgar Alvarado Martínez. El responsable, su sobrino José Luis Hernández Alvarado, huyó, pero sí le dio tremenda golpiza que lo mató. ¿Cómo ve? Bueno, basta para tomar, hay que saber con quién. Ya nos vamos, Gaby, muchísimas gracias, Gaby Espinosa. Soy Víctor Cancino Villar y lo espero a las 3 en la segunda emisión. Hasta entonces, gracias por su atención.
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7: Las compras de maíz al extranjero alcanzaron entre enero y junio de 2026 un máximo histórico, tanto en volumen como en el valor comercial, de acuerdo con cifras de la Agencia Nacional de Aduanas de México. ¿Qué refleja eso? Que el maíz blanco, principal grano que se consume en México, tiene décadas que no merece el apoyo necesario y ahora hay que comprar maíz amarillo a los Estados Unidos, porque así lo marca el Tratado de Libre Comercio. De acuerdo a datos del Grupo Consultor de Mercados Agrícolas, en el primer semestre de 2026, el maíz importado sumó 12.28 millones de toneladas, con un valor comercial de 2.539 millones de dólares que ya no llegaron a las manos de campesinos mexicanos.
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4: Son las 9:01. 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
0: 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Son las 9:13.
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0: Son las 9:16.
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0: 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Son las 9:27.
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0: Son las 9:40.
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0: Son las 9:42.
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2: Son las 9:56.
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3: Morena promueve el recurso de hacer una investigación exhaustiva de todos sus aspirantes a cargos de representación popular, que incluirá la revisión junto con el Gabinete de Seguridad Federal, a fin de no postular criminales. La dirigente nacional asegura que aún los aspirantes estén bien en las encuestas, si se les encuentran cosas, no se va a permitir su postulación. Mucha gente no lo cree. La corrupción no se ha erradicado por decreto en los gobiernos morenistas, tampoco en el partido. De lo contrario, no habría políticos y funcionarios de esas siglas bajo sospecha.
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1: Son las 10 con 1. 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
0: 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Son las 10:24.
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2: Son las 10:41.
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2: Son las 10:43.
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2: 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Son las 10:57.
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11: Las compras de maíz al extranjero alcanzaron entre enero y junio de 2026 un máximo histórico, tanto en volumen como en el valor comercial, de acuerdo con cifras de la Agencia Nacional de Aduanas de México. ¿Qué refleja eso? Que el maíz blanco, principal grano que se consume en México, tiene décadas que no merece el apoyo necesario y ahora hay que comprar maíz amarillo a los Estados Unidos, porque así lo marca el Tratado de Libre Comercio. De acuerdo a datos del Grupo Consultor de Mercados Agrícolas, en el primer semestre de 2026, el maíz importado sumó 12.28 millones de toneladas, con un valor comercial de 2.539 millones de dólares que ya no llegaron a las manos de campesinos mexicanos.
2: 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Son las 11 con 2. 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
1: Regresamos. A mí así, pero sí de que tengas que bajar de volada a la farmacia por Dramamines y todo para toda tu familia, porque todos están muy mareados. Pero lo que te quería decir, y que yo creo que mucha gente no sabe, es que, no sé si tú lo sepas, ¿tú sabías que en el que en el barco hay una morgue?
2: No sabía que en el barco había una morgue.
1: O sea, en todos los barcos, en todos los cruceros hay morgue. Hay una morgue porque pues es, lamentablemente, pues de repente zarpan y pues hay los más... Los viajes más cortos son de 4 días normalmente. Entonces, pero hay de 4 días. Los normales son de 1 semana, de 7 días. Digo, más bien los promedios, no normales.
3: 8 días, 3, 7 noches.
1: Sí, exactamente. Y después de ahí ya se van a 15 días. Hay unos barcos de 30 días, de 1 mes.
3: Transatlánticos, ¿no?
1: Y hay más largos. Entonces, pues, y hay mucha gente de la tercera edad que utiliza y que pues aprovecha para viajar en crucero, porque viajar en crucero es como traer el hotel en la espalda, ¿no? En el backpack, porque pues vas viajando a diferentes lugares y pues traes tu cuarto ahí.
3: Claro.
1: Entonces hay mucha gente de la tercera edad, entonces mucha gente fallece y por eso hay morgue y tienen que pues llevar los cuerpos y aguantarlos durante el tiempo necesario en lo que acaba el crucero.
3: Porque sí sabía que hay un servicio médico de bastante buena calidad, o sea, un consultorio, un doctor, tal, incluso hay un pequeño quirófano en muchos de los barcos, sí. Obviamente ya estos barcos muy grandes, pero no sabía, pero claro, suena lógico.
1: Sí,
3: porque en lo que llega, además, en lo que piden ayuda, cualquier cosa que suceda, o sea, no es como inmediatamente que va a llegar una lancha a atender la emergencia.
1: Exactamente, sí, normalmente cuando hay emergencias muy serias, normalmente llega un helicóptero y se lleva las emergencias complicadas. Por supuesto, todos tienen helipuerto, ¿no? Desde los más chicos tienen helipuerto, pero sí tienen morgue. Y ahí te va otra que yo creo que no ven venir. Los barcos, los cruceros de hoy también tienen cárcel. Tienen una pequeña cárcel, así como en Kitsania. Tienen
3: como
1: una
3: Kermés.
1: Cárcel por si de repente alguien se les pone loco en el barco o de repente descubren que alguien pues es parte de una situación complicada o comete un delito. Hay una cárcel en el barco y hay una policía en el barco que además tiene pues todas las credenciales necesarias para poderte arrestar y encarcelarte en lo que llegas. Me imagino ya que se haga un juicio como
3: puerto.
1: Se tiene que hacer en el siguiente puerto. Y esto sí no estoy seguro si las leyes sean igual que como son los aviones. Si tú vas en un avión canadiense, aplica las leyes canadienses. Si vas en uno francés, aplican. Si vas en Air France, pues van a aplicar las leyes de Francia o de México, en caso que vayas a una línea mexicana. Me imagino que en una naviera es igual, porque además acuérdate que una vez que sales a un cierto radio de la Tierra, ya estás en aguas internacionales.
3: Así es.
1: Entonces, al estar en aguas internacionales, pues la ley que rige es la ley de la naviera.
3: Sí, cuando te subes a un barco, lo primero que te dicen, obviamente todas las cosas de seguridad, pero sí te dicen que la máxima autoridad es el capitán. Entonces, es como la forma en la que, o sea, el capitán es el que manda en ese momento.
1: Es como el presidente.
3: Es como el presidente de esa pequeña ciudad, pequeña, bueno, nada, no, pequeña, ¿cuál pequeña? ¿Cuál chiquita?
1: ¿Cuál chiquita, doña Gaby?
3: Grandota. Sí, de esa pequeña ciudad. Pero sí, yo sí les puedo decir que mi esposa, yo nunca había hecho un crucero porque mi esposa no le tenía miedo, le tenía terror, pánico. Y yo compré todos los dramamines posibles, todas las presentaciones, en jarabe, en pastilla, en pulsera, en todo.
1: En pulsera, sí, en pulsera.
3: Y no necesito ninguno, no tomo ninguno, o sea, no fue necesario. Sí, de repente dices, ay, güey. O sea, más bien lo que pasa es cuando te bajas a algún puerto. Sí, o sea, estás en tierra firme y sientes que todo se mueve, porque ya estás como acostumbrado tu cuerpo a ese movimiento.
1: Exactamente.
3: Sí, pero sí, yo sí les recomiendo, hay opciones que no son tan caras, si las buscan con tiempo, y de verdad vale muchísimo la pena vivir la experiencia.
1: Sí, en serio, hay muy buenos precios. El otro día les decía, hay una página muy famosa que se llama, no es comercial, pero sí es recomendación, se llama Vacations to Go. Así, Vacations to Go, y ahí hay como remates de cruceros. Hay muy baratos.
3: Sí, verdad, sí, sí,
1: muy
3: los baratos hay.
1: Porque ahí lo que pasa es que hay gente que de repente cancela su crucero una semana antes, lo había pagado hace un año, y lo cancela una semana antes, y es como, ahí hay crucero, pero es ahorita en tal cabina, o sea, ya no es como de que tú consigas, busques como querías, ¿no? O sea, ahí los huevos no son al gusto.
3: Exacto.
1: Son los que hay en el buffet.
3: Los que hay en el buffet.
1: Y es hora tal. Se llama Vacations to Go. Como vacaciones para llevar. Y hay muy buen aceite y te puedes meter. También ya no hay tan buenos precios. O sea, también luego ya son engañosos. Ya te meten ahí los precios normales de los cruceros. Pero si le buscas, encuentras muchos que están en promoción y que están en, ¿cómo se dice? Como no solo en oferta, sino más bien en liquidación.
3: En liquidación, y digo, no es mención, por supuesto, pero hay un centro, una tienda departamental muy famoso aquí en México, que no voy a decir Palacio de Hierro para que no suene mención, pero sí me han dicho que en Viajes Palacio puedes encontrar muy buenos deals para los cruceros.
1: Sí.
3: Y te ayudan, te dicen tal, mira acá, y te ayudan a armarlo y te dan facilidades de pago y
1: ¿Te
3: todo.
1: ¿Te acuerdas que hace poquito me fui a Japón con mis hijos?
3: Sí, señor.
1: Y la verdad no me iba a poder ir porque estaban carísimos los boletos porque era en Semana Santa. Y en Semana Santa es allá el Cherry Blossom, cuando todos los cerezos florecen. Y entonces es la época más cara de Japón y es muy buen clima. Estaban carísimos los boletos. Y en el Buen Fin me fui a Palacio de Hierro. Uh-huh. Y me fui a la agencia de viajes de Palacio de Hierro. Y me consiguieron los boletos, literal, a lo que estaba normal. Uh-huh. Me los consiguieron 60% más barato.
3: Wow.
1: De lo que estaban en la página. Okay. Claro, pero porque tienen vas a tener que hacer conectar por este lado, sí, conecta sí, por sí, Estados sí, Unidos, sí. No por Europa, tal, o sea, porque tienen mucho conocimiento. Y si costaban 10 pesos los boletos originales, bueno, de hecho, costaban el boleto normal en, ¿cómo se llama? En turista. No voy a decir la aerolínea para no tirar mala onda.
3: Sí.
1: Costaban 82 mil pesos.
3: ¿En turista?
1: En turista.
3: Wow.
1: Y yo los conseguí, ellos me los consiguieron en 31 mil pesos.
3: Wow. Uh-huh. No.
1: Ahora, pues sí, la diferencia es que el que decía de turista era directo y el que consiguieron ellos en 31 tenía una escala. Pero pues
3: sí. Vos ahí.
1: Claro. O sea, imagínate nada más lo que va, por eso te digo, bajaron el 60%.
3: Ok.
1: ¿No? Ahí se los platico. Pero bueno, oigan, y a ver, les tengo una pregunta. Si hoy les ponen enfrente unas alitas de Wingstop, ¿con cuál salsa se quedan ustedes? ¿Con la legendaria Original Hot, que es buenísima? ¿Con la irresistible Lemon Pepper, que está, esa me fascina a mí? ¿O con la clásica Barbecue? ¿O con la explosión de sabor de mango habanero, que también está buenísima? Yo que amo el mango y también que me, así el chilito, que pique rico. Uf, la mango habanero está buenísima. Bueno, y están los valientes, ¿eh? Los que dicen, yo aguanto todo. Pues bueno, pues ahí está la Atómica. Hay una salsa que se llama Atómica. ¿A ti qué te gusta? Así que con todo respeto, amigo, el chile y el picante.
3: No aguanto la Atómica.
1: No. Es para...
3: Sí, son
1: palabras mayores.
3: Exactamente.
1: No, bueno, pues con todo el poder del habanero está la Atómica. 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Oigan, vamos con música, regresamos. Fuiste tú, vamos con Mar Solís.

0: 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Son las 11:21.
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9: A este país, o sea, que tú has enorgullecido a este país también. ¿Sí lo sientes? Cuando ganan, cuando ganan la selección, entonces también es parte de mi trabajo, obviamente.
10: Por ejemplo, ahorita estuve apoyando a Raúl Jiménez en este proceso del mundial. Cuando metió el gol, hazte cuenta que yo me sentí su mamá. Lloré, le mandé en ese instante un audio de estoy feliz, lo hicimos. O sea, yo sí sentí que era yo la que había metido el gol, hazte cuenta.
9: Ya ves cómo tu microbiota te ayudó.
10: Di que hay que comer sano, tus frutas, verduras, tu kefir por la mañana. O sea, así tal cual me sentí como mamá de ves, lo logramos, Raulito, lo logramos.
9: Ay, qué bueno.
10: Es que sí, la verdad me llena muchísimo de orgullo porque a muchos de ellos, por ejemplo, a Raúl, pues los vi crecer, literal. Claro. Entonces, sí me llena mucho de emoción cada que pasa algo. Y ojo, con cualquier atleta mexicano, porque como tú bien dices, además de que nos representan y nos llenan de orgullo, la cantidad de sacrificios que hace un atleta, muchas veces los olvidamos nosotros los mortales. Olvidamos que no van a fiestas, se pierden el cumpleaños de la mamá, están metidos en un avión, hacen muchos, muchos sacrificios para llegar hasta donde llegan.
9: Ay, sí, qué horrible su vida. Qué bueno que yo no hago eso.
10: Sí, qué bueno que me dedico a otra cosa.
9: Muy mal por ustedes, ¿no?
10: Sí, no, en serio, está cañón, claro, ¿no? Está cañón lo que sacrifican.
9: Sí, es un gran sacrificio. Oye, a ver, tú que conoces ahora sí que de primera mano y que eres responsable de muchos de estos éxitos de estos futbolistas, entre muchos otros deportistas, platiquemos eso, platícanos un poco. Por ejemplo, ¿qué desayuna un futbolista? O sea, ¿qué desayuna diario cuando están en una etapa como ahorita de mundial? Bueno, y también quizá en su, cuando están así normal en su liga, uh-huh, mexicana, o cuando, bueno, es que muchos juegan en Europa, juegan tal, pero la selección, vamos con la selección. ¿Qué desayunan los seleccionados?
10: A ver, como buscamos, no solamente en ellos un alto rendimiento, todos cuando nos levantamos el desayuno, la principal finalidad es, como bien dice su nombre, romper el ayuno. Y romper el ayuno significa que cómo vas a empezar tu día, cómo vas a recibir energía, cómo va tu cerebro a empezar a procesar todo. Entonces, es un mal hábito, la verdad, no desayunar. Creo que todos tendríamos que ser muy conscientes de que hay que desayunar. Y el atleta, por ejemplo, eso no lo perdona. Se sienta, desayuna.
9: Algo aunque que no es, tenga hambre, aunque tal, te para.
10: Como siempre les digo, especialmente en el alto rendimiento, hay una frase que se dice dice, el atleta no come cuando quiere, sino come cuando debe.
9: Ok.
10: Porque no puede regalarle, digamos que nada al contrincante. Nosotros que, digamos, tenemos que nada más ser más ordenados. Puede ser que no tengas apetito, pero no puedes dejar a la deriva el, ah, bueno, pues ya lo que se te atraviese ahí desayunas. Podrías desayunar un poco más tarde, pero considerar que tienes que llevar tu desayuno preparado. Idealmente desde que te levantas, que no pasen más de 2 horas sin que hayas terminado roto con el ayuno.
9: ¿Y qué desayunan estos canijos?
10: Mira, te voy a decir, es bien importante que incluyan todos los grupos de alimentos. Y ahorita lo decías, lo decíamos de broma, pero es en serio. Buscamos que su microbiota esté lo más saludable posible. Para que una microbiota esté saludable, recuerden que tenemos que incluir frutas, verduras, proteínas, carbohidratos, absolutamente todo. Los carbohidratos son la principal fuente de energía. Nos vamos a ir un tipo de avena, por ejemplo.
9: Perdón que te interrumpa. Recuérdame qué es la microbiota.
10: La microbiota son todos los bichitos que tenemos en nuestro intestino, que son una infinidad como de distintas familias. Tenemos a los Pérez, a los Gómez, a los López. Y entre más familias de bichitos tengamos, mucho mejor. Okay. Aquí sí les he puesto el ejemplo del kefir, que Lifeway Kefir tiene 12 cepas distintas, es, hazte cuenta que tiene 12 familias distintas, y cada familia cumple una función distinta. Pero ojo, las personas que solo desayunan papaya y 2 huevos, tienen muy pocas familias.
9: Ok.
10: Porque son las familias que destruyen la papaya y los huevos, por así decirlo. Lo que nosotros queremos es que hoy es papaya, mañana es piña, mañana es fresa, luego hoy huevo, mañana pollo, mañana jamón, mañana de pavo, así como que siempre.
9: Es como que estén los González y los Pérez, pero también los Álvarez, ¿no? Los Boullosa, los todos, Rosado, todos, los Fernández.
10: Y el chiste,
11: eso destruyen mucho.
10: Bueno,
9: ahora que
10: oye, no, güey, hay de familias a familias, ¿no? Pero, y la verdad, por eso sí es muy importante buscar esta diversidad. Ya se los he dicho varias veces, pero los alimentos fermentados, llámese kefir, llámese, por ejemplo, no sé si ustedes lo sabían, pero la sopa miso es un alimento fermentado.
9: ¿Ah, sí?
10: Entonces, en el restaurante japonés, cuando les den una sopa miso, tienen un alimento fermentado.
9: Okay.
10: La kombucha, que son aguas de frutas fermentadas. Todo eso le encanta a la microbiota.
9: Okay.
10: Y les voy a dar un dato súper interesante.
9: Por eso también la gente toma la kombucha y eso es como de...
10: Sí.
9: Porque es parte de este rollo.
10: Sí, y hay un dato muy interesante. En atletas de alto rendimiento se ha visto que tienen una microbiota distinta a la que tienen personas que no hacen esa cantidad de ejercicio.
9: Okay.
10: Y lo curioso es que tienen una microbiota mucho más saludable. Incluso dentro de esta microbiota lo que se ve en los atletas es que tienen gran diversidad. Y creo que tiene que ver mucho en que sí se levantan con otro nivel de conciencia, decir, hasta pues si me voy a tomar, lo primero un kefir, luego huevitos, luego tortillas, frijoles, o sea, se incluyen todo.
9: Okay.
10: Nosotros luego tenemos el mal hábito de dejar que saber que se me atraviesa cuando ya me dé hambre. Y el atleta, muchas personas piensan que es muy disciplinado. Algunos sí, un Cristiano Ronaldo sin duda es de las personas más disciplinadas que existe, pero no todos son disciplinados. Y los que no son disciplinados, no quiero mencionar nombres, lo que les ayuda es la estructura. Entonces, si alguien que nos está escuchando ahí en tu audiencia dice, no, es que a mí la disciplina, la motivación no es lo mío, tengan estructura. Si tú te levantas y ya tienes preparados los alimentos, o ya tienes tu lonchera, o ya tienes los tenis puestos, te va a ser mucho más fácil generar estos hábitos que te favorece.
9: Sí, es como que ya tengas así como... Ay, como
10: todo organizado.
9: Ajá, con una ancla.
10: Exacto. Y así, por ejemplo, si tú traes ahí tu anforita de agua, ¿no? Entonces, agua o café, lo que sea. El tema es que ya como la tienes ahí, es mucho más fácil que te hidrates. Si te pones en la mañana a buscar dónde dejé los tenis y los calcetines y que ya no hiciste ejercicio. Y lo que sucede con todos estos atletas de alto rendimiento es impresionante la estructura que tienen. Al grado de que si el entrenamiento empieza a las 11 o si el autobús sale a las 11, es a las 11.
9: Okay.
10: Y si te tienen que dejar, sí, te dejan y no les importa.
9: Claro.
10: Y ahí aprenden ellos a tener disciplina.
9: Oye, por ejemplo, en la concentración ahorita del mundial, ¿se puede echar una hamburguesa, una pizza, tal, o no los dejas?
10: Sí, porque cuando terminan los partidos, buscas que tengan una excelente recuperación.
9: Okay.
10: Y para que tengan una excelente recuperación, quieres que coman bien. ¿Y qué van a comer bien? Las cosas que les son atractivas.
9: Ajá.
10: Entonces buscan les tratamos de dar hamburguesas, pizzas, alimentos que les son muy atractivos. Entonces los van a comer muy bien. El resto de la concentración está pastita, pollito, pescado, sí, arroz, verduritas, como más simple para que no tengan problemas digestivos.
9: ¿Qué cena la selección nacional una noche antes de su partido importante? O sea, ¿se cuenta ahorita antes de Inglaterra o algo así, qué cenan?
10: Tienen opciones de carbohidratos, principalmente pasta, pero no todo mundo le gusta la pasta, entonces procuras dar como tres opciones: pasta, arroz y papa. Esos tres carbohidratos favorecen mucho que se reserve energía en músculos y en hígado. Durante la noche puedan sostener esa energía y cuando se levantan nuevamente vuelves a darles, te digo, avena, les puedes dar tortillas, les puedes dar hot cakes, cosas que sabes que les van a dar energía de forma rápida, de fácil digestión.
9: Oye, ¿has tenido alguno de las selecciones que digas, no hombre, que sí nos puedas mencionar, no, este era bien dulcero, o este no le gustaban las verduras y cómo batallaba con él?
10: El más dulcero, y justamente acabo de escribirme con él hace poco, Dieguito Reyes. Diego Reyes me la...
11: Flaco, sí.
10: Además, sí.
11: Abrazo, mi flaco.
10: Está flaco, flaco. ¿Cómo lo quiero a mi Dieguito Reyes? Pero con Diego Reyes, pregúntenle. Jalón de... Le tenía yo que ir a quitar dulces de su habitación. Diego parecía más dealer de dulces. Ya todos los jugadores sabían. Diego trae un dulce. Pero no creen que un dulce. Traía como tiendita de caramelos. Es muy dulcero de Diego Reyes. Okay. Muy, muy.
9: Y ahí sí no puedes dejarlos que coman tantos dulces.
10: No, por muchas razones. Y una de ellas, y nuevamente hablando de lo importante de la microbiota. Mm. Nuestra microbiota empieza en la boca. Y hay una relación directa entre salud dental y rendimiento, lesiones, y si alguien tiene mala dentadura, tiene una caries, su rendimiento físico baja entre un 15 y un 20%.
9: ¿Cómo crees?
10: Con una sola caries.
9: No, ¿cómo crees?
10: Entonces, si yo dejo que coman dulces y dulces y dulces, y pueden tener una caries, de aquí a que la detectan, son más propensos a tener desgarros musculares, fracturas y o cualquier otro tipo de lesión. Entonces sí es muy importante andarlos persiguiendo, que no pueden estar comiendo dulces, de que tienen que utilizar hilo dental, de que se cepillen los dientes después de cada comida. Pero curiosamente, el kefir tiene estos probióticos, estos microorganismos vivos que te empiezan a poblar desde la boca. Entonces, a ese grado llega el efecto positivo de poder, el que tú te levantes y lo primero que te caiga en el estómago, o sea, este kefir, va a favorecer que esos bichitos empiecen a poblar tu boca, todo tu tracto digestivo, tu estómago, y entonces puede favorecer el prevenir problemas dentales.
9: Ah, yo sí estoy tomando Lifeway Kefir.
10: Bien. O sea, mira, yo no esperaba menos de ti porque eres mi paciente.
9: Oye, pero ¿sabes qué? Ahora que me has mandado desayunar, a veces, por ejemplo, hoy no desayuné. Y ya con miedo, ¿no?
10: Sí, sí, sí. Hasta lo dijo titubeando.
9: Sí, porque me levanté muy rápido y tal, y entonces el kefir y un café. Ahorita, ¿ahí está mal?
10: No, la maravilla es que ya empezaste con un kefir. Entonces rompiste el ayuno con algo muy positivo. Okay. Y ahora, nuevamente, si no tienes tanta hambre, ese Lifeway Kefir ya te ayudó a arrancar muy bien en lo que te empieza a dar hambre. Y ya que te empiece a dar hambre, si buscas, o sea, estar preparado para que no te agarre aquí de quién trae, qué hacemos, que pues abajo vete por los tamales, ¿no? Y entonces ya empiezas a perder estructura.
9: Okay.
10: Puedes tardarte, pero a mí esa estrategia de empezar tu día con el Lifeway Kefir me parece muy buena porque, a ver, yo siempre también salgo corriendo. Y la porción chiquita, la de 355 mililitros, es súper práctica. La sacas del refrigerador, te llevas tu Lifeway Kefir y ya garantizaste que empezaste con el pie derecho tu día.
9: Ok, oigan, a ver, cualquier pregunta que quieran hacer de la selección nacional, de qué comen y cómo se nutren, háganla ahorita, manden aquí el WhatsApp 5584111407. No tiene nada que ver con la nutrición, pero te la quiero preguntar. Ajá. ¿Es cierto que cuando un deportista tiene sexo una noche antes pierde energía? Digo, debes de saberlo, ¿no?
10: Sí, hay dos teorías. Y eso va a depender del director técnico. Hay directores técnicos que no permiten las visitas conyugales porque establecen que al no tener relaciones sexuales la testosterona está tan elevada que entonces van a salir al campo como más
11: como
10: agresivos. Como entre comillas más agresivos. O sea, y hay otros que creo que en la selección de Inglaterra sí les permiten las visitas conyugales, porque hay otros que dicen no. Mejor que tenga relaciones sexuales, que se relaje, que esté feliz y llegue contento a la...
11: Es que según yo prohíben las visitas conyugales porque si te va a visitar tu esposa es y hay que pagar la colegiatura
10: justo
11: y tal.
10: Eso te iba a decir.
11: Es más distracción.
10: Qué curioso que lo mencionas porque en mi experiencia cuando estuvimos en el Mundial de Rusia, el director técnico Juan Carlos Osorio prohibía los encuentros con las familias, solamente eran muy puntuales, tuvieron así de una convivencia, pero por eso que tú dices.
11: Por distracciones
10: ajenas. Nos pasó de, es que la niña no se quiere dormir. Ay, resuélvelo, compañera. O sea, tu marido está jugando un mundial y no, sí, le salían, te lo juro. Pregúntale a la gente logística, decían, no, es que si vieras lo que dicen las cosas, salían con cosas, sí, que dices, por el amor de Dios.
9: Sí, sea, sí, a mí me pasa, de repente que me hablan, si estoy a la mitad del programa, que no, bueno, me pasaba,
10: oye,
9: ya no.
10: No sirve la lavadora.
9: No, sí, ay, no, oye, el boiler se apagó.
10: Sí.
9: Tal, y yo, ¿le puedes llamar a la persona que el boiler, o sea, por favor? Es que estoy en medio de una entrevista tal y estoy estudiando ahorita porque va a entrar la persona tal. No, pero oye, pero sí, ¿qué? Sí. Oye, la luz.
11: Y también
9: el recibo. Por eso. Ya no lo reciben en el Oxxo. Yo, no, oye, puedes meter esta persona chingada para el.
11: Sí, y esto no es tema de hombre-mujer, ¿eh? Es tema de equipo.
10: No. De
11: justamente
10: equipo.
11: Yo, en ese momento, el futbolista está haciendo su chamba.
10: Que
11: tal. Exactamente, que, pues, o sea, no es un tema que llevan a empezar ahorita a decir, ah, no, las mujeres. No.
10: Hombres
11: no,
10: o mujeres. No, yo sí, que soy mujer, te lo mujeres, digo. ¿Sabes? He tenido parejas, mira, no se me olvida. Uno que, mira, donde quiera que estés. No, no es cierto. No, pero él, así de, oye, me acaban de multar. ¿Y qué carajos hago yo?
11: Sí,
10: o
11: sí,
10: sea,
11: sí, sí.
9: Estoy ¿qué? Preparando a Memo Ochoa.
10: Ah, o sea, yo, o sea, ¿para qué? Te multaron. Ahora, ¿qué carajos hago yo? No, es que quería saber si tú... No, sabes que resuelve.
11: Sí.
10: Y ese es el tema de que por eso hay que casarse con una persona inteligente.
9: Claro. Oye, ¿y cómo le hacen que les dicen, ok, no sexo, los que dicen no sexo, ajá, ok, bueno, no viene la visita conyugal, pero que ellos no se den acá sus jalonetes?
10: Ahí está el problema, pues eso ya no lo puedes controlar, ahora sí que cada quien sabrá.
9: Tendrán que ser camaritas, así como su Big Brother en la concentración.
11: Exacto.
9: Si los vemos que se meten abajo la cobija y se empieza
11: prende la cámara.
9: Y se empieza a acabar el acondicionador del baño, o el champú Mene, el aceite
11: el
9: Mene.
11: Aceite.
9: Ah, caray.
10: Ahí sí cada quien ya se hace responsable y ya no lo puede
11: de
10: controlar.
11: De sus cosas.
9: Uh-huh. Claro, oye, ¿cuál es el mayor error que cometemos la gente normal, que un futbolista jamás haría? Que un futbolista que ya sabe comer bien tal, que dice jamás haría.
10: Me parece que son varios aspectos, pero el primero sería el descanso. El atleta de alto rendimiento entiende tan bien su descanso que muchos de ellos toman siestas. Uh-huh. Las siestas son como, o sea, súper respetadas después de comer, en las tardes que tienen libres, o si entrenan en la tarde, en la mañana toman una siesta después del desayuno. Cosas así que les permitan repararse. Y no tienen que ser siestas muy largas, porque esas luego les pueden perjudicar el sueño a la noche, pero unas siestas aproximadamente de unos 26 minutos, que es lo que se tiene estipulado que ayuda a repararte, les cambia toda la perspectiva. Entonces, yo les diría que si alguien quiere tener un alto rendimiento, no, por favor, no deje de cumplir con sus 7-8 horas de descanso. Okay.
9: Oye, pregunta a la gente, dice, ¿le puedes preguntar a Bea Bollosa qué suplementos toman los jugadores? ¿Qué
10: claro,
9: le recomiendas de tomar?
10: A ver, se utiliza mucho el omega 3 porque es un antiinflamatorio natural. Ajá. Entonces, en estos procesos en los que están entrenando muy alto y todo mundo, porque en realidad el omega 3 es difícil obtenerlo de la alimentación. Ajá. O sea, el salmón es muy rico, las sardinas son muy ricas, pero de ahí en fuera hay pocos alimentos que lo obtienen. Entonces, les diría que
9: comprar el omega 3.
10: Comprar el omega 3.
9: Que además líquido es mejor, ¿no?
10: Que líquido es mejor y que ajá, sea de una buena relación EPA-DHA, sin duda ese sería uno. La vitamina D es muy recomendable por lo mismo, porque está muy limitado obtenerlo por los alimentos y muchas personas presentan deficiencia. Hay deportes en los que se presenta más porque son deportes como gimnasia olímpica, donde están encerrados, casi no ven el sol. En el fútbol, aunque ven el sol, yo he visto futbolistas profesionales con deficiencia de vitamina D, entonces yo les diría vitamina D.
9: Ay, perdón que te interrumpa. Ayer tú me mandaste una vitamina D y ayer la vi, que eran unas cajitas,
10: sí,
9: y no me acordaba, dije, ¿esto de qué era? Ah. Dime algo, ¿se llama o cómo se llama?
10: La Demus.
9: Demus.
10: Demus, porque esa viene con 100,000 unidades, entonces esa...
9: ¿Es Ademus?
10: Demus, es D-E-M-U-S, Demus, uh-huh, tiene 100,000 unidades, entonces cuando tienes deficiencia te ayuda a que subas rápidamente tu vitamina D, se usa dependiendo de qué tan baja tengas la vitamina D, cada 15 días, una vez al mes, pero sí es importante.
9: ¿Para qué dijiste que era la D, perdón?
10: La D ayuda en muchos aspectos. Todo mundo la asocia a los huesos, ayuda uh-huh, a la calcificación de los huesos. No, pero les voy a decir qué otras funciones cumple. Aunque se conoce como vitamina, funciona realmente como una hormona porque impacta en diversos aspectos de nuestro organismo. Calcificación de los huesos, salud cardiovascular, ayuda a que funcione bien nuestro sistema inmune y nos proteja de enfermedades. Y algo importantísimo, ayuda en el estado de ánimo. Quien tiene baja vitamina D, y óiganme muy bien, pueden estar presentando una depresión, se le conoce como la depresión de invierno, porque es cuando más se acentúa, pero son depresiones terribles porque la gente dice, a ver, mi familia está hermosa, todos están saludables, estoy feliz, o sea, mi trabajo es lo máximo, ¿por qué estoy tan deprimido? Y puede ser por deficiencia de vitamina.
9: Okay, wow.
10: Hoy justo me habló un amigo diciéndome, Beatriz, tenías razón, mi papá trae deficiencia de vitamina D, de ahí venía su depresión. Probablemente muchas personas están enfrentando lo mismo.
9: Wow. Wow, dice, digan Alexis Vega, que son siestas, no fiestas.
10: Sí, también. Ese es un tema con los, no solo con los futbolistas, con muchos atletas, porque piensa que son gente joven, que sacrifican tantas cosas, sí, que cuando que se van de fiesta, ese tipo de cosas, pues es que a ellos no, es muy terrible, pero entiendo esa parte que son jóvenes y que quieren salir y que quieren hacer fiesta, pero pues no, el consumo de alcohol está completamente prohibido, desvelarse está completamente prohibido.
9: Oye, cuando ya acaban la concentración, digamos, ya acabaron el mundial, ya pueden tomar y...
10: Sí, cuando tienen sus vacaciones pueden tomar, pueden desvelarse, y una vez que empiezan la pretemporada ya nuevamente tienen que seguir todas las reglas.
9: Y haz de cuenta, entre que acaban un campeonato y empieza la pretemporada, ¿se pueden desmadrar así full? ¿O les dices, oigan, sí, pero no, porque me va a costar más trabajo regresar después con ustedes?
10: Depende, hay muchos jugadores que en esas dos semanas que tienen, hasta cuenta, vacaciones, regresan con 5 kilos arriba. Y hay otros que regresan perfecto, o sea, cada uno debe de saber de qué pie cojea.
11: Y también depende del equipo, ¿no? Porque muchas veces los multan, o sea, es de...
10: Los multan, sí, porque los pesan antes de irse. Regresando.
11: Exactamente, sí. Y no puedes subir más de tanto y te vas, y cuando regresan te vuelven a pesar y sí, sí.
10: Pero les voy a contar una anécdota. Cuando fuimos a las Olimpiadas de Londres, pues ahí estuvimos, ¿no? Concentración, y a nosotros, a todos los que estábamos como equipo de multidisciplinario, nos dieron una tarde, noche libre. Salimos a dar la vuelta y estábamos caminando por Londres y en
9: ¿con
10: eso...
9: ¿Con los jugadores?
10: No, nos, nada más, hazte cuenta que éramos logística, fotógrafos, la psicóloga, yo. Y en eso veo a lo lejos y identifiqué a un atleta que acababa de ganar la medalla de oro en el triatlón, un español. Entonces yo, ¡ay, ahí está, vamos a saludarlo, no sé qué, tomarnos fotos! Entonces llegué y le dije, ¡ay, ya ganaste la medalla de oro, vamos a tomarnos fotos! Súper amable, y me dijo, ¡ay, sí, nada más, perdóname, es que, mira, llevaba 4 años sin tomar alcohol, me acabo de tomar unas cervezas y no sabes lo mareado que estoy! Ese es el tipo de sacrificio que hace. 4 años sin haber tomado una gota de alcohol.
9: No manches.
10: Ganó su medalla, muy merecida. Pero ese es el nivel de sacrificio que hacen este tipo de atletas.
9: Ay, qué bueno que yo no tengo medallas.
11: Sí, no. Que sí. Oye, pero yo sí he visto algunos atletas, sobre todo los que hacen como fondo y eso, que acabando se toman una cerveza.
10: Sí, eso se utiliza mucho como en ciertos países, en los países nórdicos, los alemanes, que están muy acostumbrados a la cerveza, lo ven como una bebida para reponerse. Okay. Volvemos al tema de la microbiota. La cerveza es un alimento fermentado, entonces hay esta idea de que estos alimentos fermentados pues van a ayudar. Pero si a mí me lo preguntas, completamente prohibido el alcohol, porque el hígado tarda 24 horas en procesar y metabolizar este alcohol. Y tú quieres que el hígado esté enfocado en reponerte, no en procesar el alcohol.
11: Claro.
9: Okay. Oye,
11: y miren las gomichelas, amigo.
9: Sí, ¿no?
10: Prohibidísimas, mira.
9: Oye, también estuviste con Memo Ochoa, obviamente, ¿no?
10: ¿No? En todos sus 10 años, en los 10 años que estuve en la selección, estuve apoyando a Memo Ochoa.
9: ¿Cómo es Memo Ochoa de comer y de disciplinado? ¿Cuáles son sus...?
10: Extremadamente disciplinado.
9: ¿Sí?
10: Extremadamente disciplinado. Es de los atletas más disciplinados que conozco. Y además es muy curioso en querer aprender sobre qué le puede mejorar, cuáles son los mejores snacks. Es muy, muy, muy disciplinado. Creo que por eso ha llegado hasta donde ha llegado.
9: Ok, sí, porque además pues ya no está chico. Digo, no. Es portero.
10: Sí, que lo cual tienen una vida más extensa, ajá, pero creo que llegó hasta este mundial por ese alto nivel de conciencia en términos de la alimentación y el cuidado. Es alguien muy, muy, muy
11: disciplinado.
9: Oye, ¿cómo le hacen los seleccionados, por ejemplo, cuando viajan mucho? Porque viajan mucho y aviones muchísimo, y tal, y de un lugar a otro, y el otro día lo platicábamos con Inglaterra, creo, algo así, que decíamos, imagínate, volaron de tal a tal lugar. ¿Cómo le hacen cuando viajan tanto para poder mantener esta alimentación?
10: Se viaja con toda la comida, se viajan con literal, viajas, por ejemplo, con México, se viajaba con el chef. Se viajaba con tortillas o masa para hacer tortillas. Se viajaba con salsas porque les encanta mucho todo lo picante. Por ejemplo, para el Mundial de Rusia llevábamos creo que más comida que otra cosa, y así garantizas que ellos siguen manteniendo sus hábitos y les sigue siendo agradable la alimentación y el chef que ya tiene su sazón, y así pueden estar como muy cuidados. También, no sé si supieron, pero ahora Noruega
9: se trajo su salmón, ¿no?
10: Su salmón, sí.
9: Que luego se les acabó y tal.
10: Sí, sí, sí. ¿No? Así lo hacen prácticamente.
9: Pues con mamá lucha aquí más barato y bueno. Sí, ahora de una vez, ponte buzo. Oye, es cierto que porque tú sabes que tú tienes contactos con mucha gente en todas partes del mundo por esto. ¿Es cierto que los de Inglaterra ahora en el juego de Inglaterra-México se tomaron Viagra?
10: Fíjate que tengo un muy buen amigo, es el preparador físico del Arsenal, y me escribió un día antes de que jugara México contra Inglaterra. Él escribió un artículo espectacular, si quieres con mucho gusto te lo comparto, sobre el efecto que tiene la altura en atletas como los ingleses, que no están acostumbrados a la altura. Y hablaba de cómo sí hay ciertas estrategias dentro de la nutrición para ayudar a la oxigenación. La más común sería utilizar malato de citrulina. El malato

0: De citrulina favorece que se empiecen a oxigenar mejor nuestras células. Se puede utilizar 6 días antes y con eso lo garantiza. Ahora, si quieres garantizar el efecto inmediato, viaja. Sí. Y sé que algo usaron.
1: Que es tadalafil, ¿no?
0: Ajá, sí. Y ojo, porque específicamente sé que sí utilizaron algo. Yo sí sospecho que fue
2: Viagra. Y está,
0: no es dopaje,
2: contraindicado.
0: Nada más favorece la circulación de la sangre y la oxigenación de las células. Y por lo tanto, si alguien lo consume, en vez de sentir que está entrenando a la altura, siente que está entrenando al nivel del mar. En ellos no era que sintieran al nivel del mar, pero que sintieran que no era a la altura. Entonces, y sí, les ayudo.
2: Por ejemplo, nosotros que estamos aquí en la
3: Jordi Rosado en Nexa. 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
5: Son las 11:56.
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20: Morena promueve el recurso de hacer una investigación exhaustiva de todos sus aspirantes a cargos de representación popular, que incluirá la revisión junto con el Gabinete de Seguridad Federal, a fin de no postular criminales. La dirigente nacional asegura que aún los aspirantes estén bien en las encuestas, si se les encuentran cosas, no se va a permitir su postulación. Mucha gente no lo cree. La corrupción no se ha erradicado por decreto en los gobiernos morenistas, tampoco en el partido. De lo contrario, no habría políticos y funcionarios de esas siglas bajo sospecha.
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5: Son las 12.
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11: Son las 12:23.
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15: Una cosa es tuya, pues regresa, ¿no?
16: Claro. Voy a ampliar ahorita a el paso, lo que tenía que pasar. En medio de esto quiero que la gente conozca un poquito de qué sí. es la historia. Okay. Yo no he tenido la oportunidad de ver la película, pero ya vi el tráiler y me encantó. Se me hizo algo muy, muy, muy lindo, porque sí creo que hay muchas coincidencias en la vida y gente que regresa y momentos... que tú crees que van a ser definitivos en tu vida y quizá no lo son. Inclusive ustedes en su vida real podrían estar creyendo que están viviendo un momento definitivo y quizá no lo es. Se los dice a alguien que se casó dos veces con la misma persona.
15: Ándale.
16: Híjole. Se divorció y se volvió a casar con la misma persona. Pero primero.
17: Se avecina un programa juntos.
16: Pero primero platiquen un poco de qué va la película para toda la gente que nos está escuchando.
17: Bueno, tú que no la has visto y mucha gente ha visto el tráiler.
16: El tráiler ya lo vi.
17: Que está padrísimo, está espectacular.
16: Muy bien hecho, además.
17: Generalmente, va a estar de acuerdo conmigo, los tráilers de las películas son superiores a la película. No, porque te ponen todo en el tráiler y entonces
16: los mejores momentos en 2:30.
17: La película es superior al tráiler.
16: Ah, bueno, a mí el tráiler me encantó.
15: Sí. Y la película está como que en un tono más fuerte que el tráiler.
17: Pues es que es más profunda, okay. ¿No?
16: La película va de que ustedes se conocen 15 años antes de una situación complicada que pasa. ¿De qué va, Aislinn?
15: Pues sí, se conocen Esmeralda y Manuel en un momento de sus vidas donde son muy inocentes, se quieren cambiar al mundo, están como muy emocionados con su vida, con lo que están viviendo y se enamoran. Y de repente, pues, la vida les cambia por completo, con una situación un poco trágica, pero de todas formas ellos siguen tratando de hacer algo bello con esa situación. Y de repente pasan más situaciones trágicas y ya no se reencuentran hasta muchos años después. Y más que, fíjate que a mí algo que luego la gente se confunde, más que de amor, el mensaje más profundo que tiene la película es como sobre el reencuentro con tu propia esencia, porque justo estos personajes llegan con esta esencia súper bella, inocente, apasionada de la vida, y la van perdiendo poco a poco por las situaciones inesperadas y trágicas que la vida te pone, que eso nos pasa a todos los seres humanos, y vamos perdiendo nuestra esencia, se va escondiendo, se va enterrando hasta que nos desconocemos por completo y ya no sabemos quiénes somos. Entonces la película justo te plantea mucho eso de el viaje del héroe, del ser humano, de que se trata finalmente de reencontrarnos con nosotros mismos, recordar quiénes somos y recordar la esencia, nuestra esencia, que es única, ¿no?
16: Claro.
15: Y Y para mí sí plantea esa pregunta de, ¿te piensas morir sin reencontrarte con tu propia esencia, sin recordar quién eres? Uh-huh. Porque mucha gente se muere siendo algo que ya ni siquiera son, ¿no? Como claro. Que se desconocen a sí mismos. Y sí, como que la vida es para vivirla en reencontrando tu máxima esencia.
16: A mí fíjense que yo vi el tráiler y precisamente me hizo pensar en algo así. Estamos hablando de Hasta el Fin del Mundo, que se estrena hoy con Aislinn Derbez y con Mauricio Ockman, y me encantó este rollo de pensar. A mí me gustan mucho las películas románticas y me gustan mucho los dramas. ¿Y por qué? Porque en un drama encuentras la vida real, ¿no? También en una comedia, por supuesto. Sí, pero sí. Un drama te hace pensar. Me gustan las películas que te enamoran, que te hacen reír, que te la pasas bien, que te ilusionan, como veo que es esta, y que de repente llegas a un punto que dices, ellos están en una situación en la cual quizá yo, afortunadamente, ahorita no esté en una cama o no haya una situación donde haya una enfermedad terminal, como me imagino que pasa en esta película, por lo que vi en el tráiler, pero es, yo, todos tenemos de repente situaciones terminales en nuestra vida y tú decides qué vas a hacer con ellas. Exacto. Y yo te puedo asegurar, bueno, yo me imagino que mucha gente después de ver Hasta el Fin del Mundo va a decir, tengo que hacer esta llamada o no, tengo que perdonar o no, tengo que perdonar a los demás o me empiezo a perdonar a mí y empiezo a vivir. No, hay una frase muy linda en el tráiler que dice, estamos vivos, estamos vivos, y a mí me hizo pensar y hasta me hizo temblar un poco la piel, decir como, yo también estoy vivo hoy, ¿no? Este jueves, y es, ¿qué estoy haciendo? ¿Y qué estoy dejando de hacer? Uh-huh. Y creo que esa es parte de la película, ¿no, Mau?
15: Tal cual.
17: Sí, o sea, creo que al final ese es el mensaje más profundo y más fuerte de la película, ¿no? Ya lo decíais, o sea, creo que uno en la vida de repente se empieza a traicionar a uno mismo, a traicionar tu esencia, tus sueños, tu pasión, pues quién eres, ¿no? Y es un viaje maravilloso donde a mi personaje, a Manuel, el personaje de Esmeralda lo sacude y lo reconecta con él mismo. O sea, es bien bonito porque al final pues es eso, ¿no? Es llegar a la libertad de ser y hacer lo que eres, ¿no? Y vivir,
16: claro,
17: ¿no? Porque muchas veces, y digo, no sé de porcentajes, pero muchísima gente vive haciendo cosas que no le encantan o siendo,
16: claro,
17: lo que no le gusta hacer.
16: Exactamente, y estás todos los días gastando, ahora sí que gastando tu vida, ¿no?
17: Exacto.
16: Oigan, bueno, esta película se estrena hoy, prácticamente ya debe estar desde ahorita, si en alguien cines, va, sí, en cines. Tuvieron ya la premiere en Monterrey, tuvieron la premiere aquí en la Ciudad de México, que sé que les ha ido muy, muy, muy bien. Y por supuesto hay muchísima expectativa de la película. Primero por la película, porque ambos han hecho excelentes películas, se conocieron en una película, se enamoraron a partir de una película. O sea, su vida sí ha estado enmarcada y dirigida por las películas, ¿no? Si no hubiera sido por A la Mala, ustedes posiblemente no se hubieran conocido.
17: No, yo sí la conocí antes, ella no se acuerda. Ajá. Hay foto, hay evidencia.
16: ¿De que se conocían antes?
17: Sí, claro.
16: ¿Pero desde el principio te gustó? O sea, ¿desde la primera vez que la viste?
17: Claro.
16: Ok. Pero, ¿cuándo la viste antes? O sea, antes de A la Mala, ¿cuándo
17: evento,
16: fue?
17: En un evento, no voy a echar comerciales aquí, ajá, pero fuimos a un evento a cortar un listón, ajá, cada quien, y ahí...
16: No, ¿ahí la viste por primera vez? ¿Y estabas soltero o no? No me acuerdo. Okay, ahí la viste por primera vez. Ajá. ¿Qué pensaste cuando la viste?
17: Dije, wow.
16: Okay.
17: Dije, wow.
16: Okay, ¿tú estabas soltera o no?
15: Yo no estaba soltera.
16: ¿Pero te acuerdas de ese día del evento?
15: No me acuerdo.
16: ¿No te acuerdas del día del evento?
15: No me acuerdo de eso.
16: ¿Cómo crees? No. ¿Te acuerdas de él?
15: No.
17: Para ella la primera vez que me vio fue en el casting de
15: según yo, la primera vez que lo conocí fue en el casting, y luego él me dijo, no es cierto, te conocí en ese evento. Y yo, claro, no hay manera que yo te haya conocido ese evento, porque cuando nos conocimos en el casting hubo una, pues sí, un flechazo así como de...
17: Ahí todavía.
15: O sea, nos vimos a los ojos y fue así como... Buf, buf, buf, buf, sí. Ya sabes, y yo dije, no, bueno, es porque este hombre es excelente actor y me traspasó el alma. Y ya después me di cuenta que, pues sí, es un gran actor, pero también habían otras cosas.
16: Claro. Qué raro.
15: Pero
16: que
15: no lo reconocí, no, como que no lo registré. Mira, también, Jordi, yo soy bien leal cuando estoy en pareja. Entonces yo estaba así como caballito, no veía a nadie. Y pues.
17: Pero en la prueba de química.
15: En la prueba de química ya, no.
17: Ok.
15: No, ahí ya estaba yo. Bueno, es que estaba ya terminando.
17: Ah, ok, ok. Ya.
16: ¿Sabes qué?
15: Pues ahí ya se estaban abriendo los panoramas.
16: La verdad es que sí eres muy, muy leal.
15: Sí.
16: Porque yo, por ejemplo, yo hubo un momento donde no escuchaba más que todo el mundo decía, ¿qué hombre es Mauricio Ockman? Cuando fue el Señor de los Cielos, sí, sí, ¿verdad?
17: Sí.
16: El Señor de los Cielos. Que todo el mundo decía, ¿qué onda con Mauricio Ockman? Pero todo el mundo decía, ¿conoces a Mauricio Ockman? ¿Te ha tocado trabajar con Mauricio Ockman? Y yo, no, pues, no es, ¿qué onda con ese hombre? O sea, todo el mundo, me imagino que fue más o menos por esa época. Y por otro lado, pues, ¿sabes? Tú siempre has sido también una mujer que siempre es como, ay, es linda, está, o sea, siempre es como, qué guapa, qué tal, qué mujer. Entonces, ambos siempre fueron muy mencionados. Entonces, para mucha gente, siempre han sido muy atractivos, no solamente por su físico, sino también por su forma de ser, ¿no? Pero bueno, después de eso, entonces me parece que sí eres muy fiel porque no te diste cuenta. Después se
15: conoce. Y tengo IDD también.
16: Sí, así. Eso sí, también lo hemos platicado. Pero bueno, se conocen entonces a la mala. Sí. Se enamoran en a la mala. Ambos me lo han platicado en las entrevistas en YouTube y me platicaron cómo se enamoraron. Después, pues deciden obviamente casarse. Después, pues tienen. Se embarazan.
17: Ay, sí.
16: Y cosa padrísima. Y después, lamentablemente, pues se divorcian, lo cual es obviamente una noticia súper llamativa, porque además, lamentablemente, digo yo, y si digo aquí, lamentablemente, estaba por medio de viaje con los Derbez. Entonces, como que sacaba un poco a la luz si ustedes estaban bien o mal, o si ese viaje había sido complicado para. O había sido un elemento para poder también, pues, terminar. No creo que un viaje sea necesario para, o sea, definitivo, pero sí que puede ser importante, un elemento más dentro de una pareja. Me voy a empezar ahí. Entonces ahí ustedes se divorcian. En el momento que se divorcian, ya me. Sí se divorciaron, ¿verdad? O sea,
15: sí
16: firmaron y todo.
15: Sí, sí, sí.
16: Ok, perfecto. Sí. Mi pregunta es, y entonces ahí se queda la productora con la película Hasta el Fin del Mundo.
17: Sí.
16: Cada quien se divide los proyectos. Sí quedaron parejos en proyectos, o sea, se quedaron así, sí, como tres proyectos tú, tres proyectos yo.
15: Sí,
17: sí, sí, todo, la verdad es que todos los procesos, por muy complicados, uh-huh, complejos o duros, siempre ha habido como un amor, un respeto, y todo sí ha sido.
15: Nunca nos complicamos la vida,
16: no,
15: tú y yo.
16: No. Okay. No. ¿Por qué te quedaste tú con Hasta el Fin del Mundo?
15: Porque
17: pues porque te había llegado a ti.
15: Sí,
17: ¿no?
15: Porque inicialmente me lo mandó a mí el director.
16: Ok, ajá, okay, sí, perfecto. En ese momento, toda la gente que nos hemos divorciado, lamentablemente sabemos que por más bien que después se mejore, se vaya la relación, es un momento ríspido, es un momento complicado, hay mucho dolor, hay de entrada un duelo muy fuerte de sentir que fracasaste ante una cosa. Nadie nos casamos buscando separarnos, ¿no?
15: Sí.
16: ¿Cómo estaban cuando se separaron? O sea,
15: ¿Cómo estaba
16: su corazón? ¿Cómo estaban frente al otro? Era como,
15: uy,
16: no tengo ganas de verlo, no tengo ganas de verla,
15: no,
16: ahorita está muy complicado.
15: Fue extraño porque, bueno, esto nunca lo hemos contado, no sé si.
17: Siempre Jordi tiene la manera.
15: Sí, está cañón.
17: Pero,
15: no, porque estábamos, o sea, es que nunca nos peleamos por algo grave. No teníamos como que algo que dijeras, puta, esto es irreparable, nada. Yo estaba destrozada porque pues yo no me lo esperaba. Pero al mismo tiempo como que yo dije, mira, si esto es lo que tiene que pasar, está bien. Como que yo siempre respeté la situación. Pero sí, o sea, sí me dolió muchísimo. Seguía habiendo mucho amor de por medio. Nunca se acabó el amor, nunca se acabó la atracción. Pues no sé, de tu lado.
16: En tu caso, sí, esa era la siguiente pregunta. ¿Cómo estabas tú? Yo me acuerdo, por ejemplo,
15: pero algo que nunca, lo que dije que nunca habíamos dicho es que seguimos viviendo juntos por varios meses después de tomar esa decisión.
16: ¿Cuántos meses habrán vivido juntos?
15: Pues, seguimos.
17: Como un par de meses, ¿no?
15: Sí,
17: ¿no?
15: Dos, tres.
16: ¿Seguían durmiendo en la misma habitación o no? ¿O se cambiaron?
15: No, creo que. Yo no me acuerdo, pero creo que no.
17: Creo que yo me fui al cuarto de visitas.
15: Ajá.
16: Ay, sí, es rarísimo. O sea,
15: pero para que me entiendas, la nana de nuestra hija no sabía que estamos separados. Como que pasaron seis meses y ella no sabía. Sí.
16: ¿Pero qué pensaba? Como
15: pues se enteró por las revistas.
16: En otro lugar distinto.
15: Se enteró por las revistas. Pero así de bien nos llevábamos.
17: No me acuerdo porque sí, tampoco es como que lo ocultáramos o como que.
16: ¿Les costaba trabajo hablarse? O sea, cuando uno se decide separar.
15: Uh-huh. Bueno, ya no contestaste cómo te sentías tú.
16: ¿Cómo te sentías tú?
17: Ah, no.
16: ¿Cómo te sentías tú cuando decidieron separarse?
17: Pues fue un proceso, sí, doloroso, porque, a ver, al final El que dijo, creo que nos tenemos que separar, fui yo. Y fue un proceso duro, porque fue con muchísimo amor, ¿no? Sabiendo que... Yo voy a hablar de a título personal, ¿no? Porque, porque cada quien tenemos nuestro... Pero yo no me sentía capacitado, o no tenía las herramientas y la capacidad de afrontar en ese momento la situación de una manera distinta. Y con mucho amor dije, creo que nos tenemos que separar, porque si no se va a poder, o sea, se puede volver irreparable, ¿no? Y el amor que siempre le he tenido a Ace, y pues obviamente a Kaya, a mi hija, lo quería como custodiar,
16: cuidar,
17: y cuidar. Y entonces sí, o sea, fue un proceso. Un proceso, pues, doloroso.
16: Claro.
17: ¿No? Porque no. O sea, al final siento que hasta en ese momento también nos acompañamos, ¿sabes? Mm-hmm. O sea, como que.
16: Claro.
17: Pero sí.
16: Oye, cuando la gente que nos hemos divorciado, evidentemente hay elementos por lo que dices, tenemos que salvar lo que sí nos queda, ¿no? Y en este caso es cuidar a Kai, ¿no? Ajá. Y ambos se tienen que poner de acuerdo, pero también al mismo tiempo pensamos lo que estamos perdiendo de la otra persona. O sea, sé con qué no nos estamos llevando bien, uh-huh. sé qué cosas no están funcionando, uh-huh. pero también piensa uno, es, voy a perder esto, esto y esto y esto de mi pareja. Uh-huh. ¿Qué cosas pensabas tú? Estoy perdiendo esto y esto. ¿Qué voy a perder de Ice?
17: O sea, en ese momento.
16: Ajá, en ese momento.
17: Ay, pues mira, la verdad es que siempre nos hemos llevado bien. Siempre ha habido como una conexión y un vínculo muy bonito. Y yo sí decía, estoy corriendo el riesgo de perder este vínculo y esta conexión tan bonita, ¿no? Pero de alguna manera sí estaba viendo como por la sanidad, más que por el placer o por o estaba viendo más como por la salud mental, emocional mía, ¿no? Pero obviamente como de los tres y del vínculo. Y pues sí, llegó un momento en mi duelo que tuve que estar dispuesto a que fuera, ¿no?
16: A soltar. Y en tu caso, ¿es que era lo que decías? Voy a perder esto de Mau.
15: Uf, es que a mí como que yo estaba muy confundida, uh-huh. porque yo me di cuenta de esto que está diciendo Mau hasta mucho tiempo después. En ese momento yo me confundí muchísimo. Uh-huh. Entonces, tú me preguntas qué sentía yo que estaba perdiendo. Pues estaba yo perdiendo, sentía que estaba perdiendo mi mejor amigo, uh-huh. mi cómplice más profundo, porque sí era mi cómplice de vida, mi mejor amigo, mi hogar, tal cual. Entonces, esta sensación como de hogar, que después fue bien interesante porque fue un hogar que yo tuve que reconstruir conmigo misma, conmigo sola, y no tener que depender de una pareja o de Mau para sentir eso. Y lo que me pasó es que yo nunca había sentido esa sensación tan fuerte de hogar y de pertenencia con nadie antes, uh-huh. más que con él. Entonces sí fue muy, muy fuerte, como que sentí que me quitaron todo el piso. Claro. Me quitaron el piso y me aventaron así en caída libre.
16: Fíjense que ambos contestaron un poco lo mismo. O sea, es como estaba perdiendo esa relación, ese gran amigo que es tan difícil encontrar.
15: Sí.
16: Y si además ese gran amigo, pues obviamente tiene química, pues puedes hacer una pareja, ¿no?
15: Sí.
16: Lo difícil, encontrar la química es fácil. Sí. A veces, bueno, es lo más sencillo. Lo difícil es encontrar a alguien profundo, ese, lo que acabas de decir, tu hogar, ¿no? Ese hogar, sí. en la otra persona. Es lo mismo, sí. que estabas contestando tú ahorita con Ice. Estaba perdiendo ese vínculo, tenía pavor de perder ese vínculo. Se separan, evidentemente, pues hay que empezar a hacer la vida cada quien por su lado. Con ambos he platicado y los dos son personas muy trabajadas. Ice, pues, siempre ha estado como súper asesorada y trabajada y trabaja mucho en sí misma. Y pues tú también, hemos platicado desde los problemas que tuviste previamente en tu vida, siempre te has trabajado mucho. Entonces, me imagino que ambos los acompañaron para poder sacar esto adelante.
15: ¿Sí? No, sí.
16: Exacto. ¿En qué momento se pudieron? Porque voy a llegar a la película, ¿eh?
17: ¿En
16: qué
17: momento? Sí, en algún momento.
16: O sea, sí. ¿En qué momento se pudieron hablar ya sin tanto dolor? porque a veces cuando uno habla, cuando ama y ha amado a la otra persona, es como de, ya puedo sentirme, que ya puedo hablar con Mau o ya puedo hablar con Nice, tranquilo, sin sentir todo lo que me cuesta trabajo que perdimos.
15: Es que esa es la parte también bien interesante, Jordi, porque la gente piensa que cuando tú te separas, o sea, como que odias a la persona, o puedes hablar luego, o sea, y pasas por todas las emociones. Uh-huh. Entonces, sí es interesante que preguntes esto, porque es crucial darnos cuenta de que los procesos siempre son largos. Son más largos a veces de lo que nos imaginamos o de lo que quisiéramos o de lo que esperábamos. Los duelos a veces duran mucho, entonces sí nos tardamos mucho. Yo sí siento que nos tardamos bastante tiempo en acomodar lo que estaba pasando, acomodar lo que estábamos sintiendo. Tuvimos épocas donde de verdad, o sea, nunca dejamos de hablarnos por Kai, porque siempre tenemos que estar ahí platicando. Uh-huh. Pero entonces como que hablábamos de cosas superficiales. Sí, ay, ¿cómo básico está Kai? Lo básico, lo superficial, o de repente...
16: ¿Qué se queda con ella?
15: O nos extrañábamos, pero entonces hablábamos como que chismeábamos de cosas muy superficiales, ajá, ¿no? Y se sentía que nos extrañábamos, entonces era así, ¿no? Y fíjate que el otro día me pasó tal cosa, pero nunca hablábamos de lo profundo, ¿no? Uh-huh. Hasta que ya, yo creo que nos tomó años. Uh-huh. De repente llegar a este tipo de conversaciones, y luego llegábamos a conversaciones profundas y luego otra vez nos volvíamos como que a alejar, ¿verdad?
17: Sí.
15: Como que sí, ha sido un proceso de años.
16: ¿Fue difícil cuando hubo parejas en medio?
17: Sí, porque de alguna manera es como, no sé si un obstáculo, no quiero poner la palabra obstáculo, pero interfiere un poco en la relación, o sea,
16: claro,
17: cambia, ¿no?
16: Por supuesto.
17: Pero algo bien importante que dice Ice es, independientemente de los procesos de cada quien y las parejas que pudo haber tenido Ice, las parejas que yo pude haber tenido, nunca dejamos, y lo dijiste tú, nunca dejamos de trabajar en nosotros.
15: Sí.
17: Y nunca, y siempre fue barrer el lado de nuestra calle, como sí, que... ¿Cuál es mi responsabilidad aquí? ¿Qué es lo que tengo que aprender? Y la verdad es que, como tú sabes, uno nunca deja de aprender y de sanar cosas propias, uh-huh, individuales, y
16: de la pareja,
17: y de la pareja, o de, uh-huh, la expareja, o de, ¿no?
15: Y por más que estuvimos enojadísimos el uno con el otro en ciertos momentos, nunca nos metimos el uno con el otro.
17: No, nunca, siempre nos respetamos mucho. Uh-huh. Y luego sí tuvimos estos encuentros profundos de decirnos, oye, necesito hablar contigo porque fíjate que descubrí esto y quiero nada más como...
15: O esto me lastimó mucho.
17: Oh, o me sentí traicionado.
15: Y quiero entender desde dónde lo hiciste, porque me siento muy traicionada por ti, o viceversa, me siento muy traicionado por ti, sí, por esto. Entonces no entiendo qué pasó ahí. Y contarnos la versión de cada uno ha sido súper sanador, porque claro, nunca te la imaginas. Ya que te la cuenta el otro, dices, ya entendí por qué me hiciste esto.
17: O no
15: esto,
17: veía,
15: ¿no?,
17: tu parte, o no sabía que era desde ahí, porque luego uno tiende a asumir cosas, ¿no?
15: Sí.
16: En algún momento, antes de empezar la película, pensaron... No estoy diciendo, no les voy a hacer esta pregunta porque me parece muy injusta, más enfrente de una cámara, decir si te desenamoraste 100% y no se las haría. Pero en algún momento pensaste, dijiste, alguno de los dos, hubiera podido arreglar esto de tal manera. Si hubiéramos platicado esto de tal manera, no hubiéramos pasado por esta etapa o por esta parte. ¿Te pasó, Ice?
15: No, siempre. O sea, yo siempre, desde que tomé terapia, siempre fue así como de... Ya entendí. O sea, yo desde que me separé, yo tomé terapia con Hilda, que la conoces perfecto, uh-huh, y me abrió los ojos de una manera así, fue así como de, ya viste todo lo que tú estás haciendo que no te estás dando cuenta. Tú nada más estás diciendo que este señor fue el malo por irse, uh-huh, pero no te estás dando cuenta de todo lo que está detrás y toda la dinámica que está detrás, que tú misma no estás viendo de ti y de tus expectativas sobre el amor y sobre el romanticismo. O sea, yo era amor romántico a todo lo que da y como que no veía todas estas cosas que yo tenía, ¿no? Entonces, sí me impacté de todas las herramientas que empecé yo a adquirir, que yo dije, mira, si estas herramientas las hubiéramos aplicado en una de esas, funcionaba mejor,
16: claro,
15: ¿no? Pero al mismo tiempo, Jordi, siempre pensé que lo único que también nos ayudó a quebrarnos y a que saliera como No, o sea, para mí la vida se puso increíble también. Se puso, o sea, me salieron unas cosas, pues, hice mis empresas, saqué la magia del caos, o sea, me convertí en una mujer que yo no tenía ni idea que podía ser, wow, pero que yo siempre había querido ser. Claro. Entonces, o sea, salió todo lo que estaba ahí bajo presión de que yo misma me tenía encarcelada a mí misma, ¿sabes? Okay. Entonces, también fue muy necesario. Y fue necesario que pasaran años, uh-huh, para que pudiéramos también hablar, porque eso me ayudó también.
16: Claro.
17: Años y lo que te decía, o sea, siento que en ese momento, hay momentos en la vida donde uno tiene que ser honesto con uno mismo y decir, no estoy capacitado, no tengo las... Exacto. Necesito ir a trabajarme, uh-huh, y necesito ir a recoger ciertas herramientas, pero esas herramientas no te las va a dar alguien más, ni siquiera te las va a dar tu terapeuta. Uh-huh. Las tienes que encontrar tú en ti.
15: Sí.
17: Y si eso... Ay, me pongo muy, muy, muy sensible porque estoy muy orgulloso de los dos, la verdad. O sea, las encuentras en ti, trabajando en ti, sanando, sí, tus heridas, tus fantasmas. O sea, enfrentando, siendo valiente y, sí, decir, ya sé que esto que me da placer y cierta seguridad, por así decirlo, en pues está muy padre, pero como no estás trabajando, le vas a poner en su madre y te tienes que ir a trabajar para no dañar. Y lo primero que vemos es cuando alguien se va o cuando alguien...
13: 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Son las 12:52.
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3: Las compras de maíz al extranjero alcanzaron entre enero y junio de 2026 un máximo histórico, tanto en volumen como en el valor comercial, de acuerdo con cifras de la Agencia Nacional de Aduanas de México. ¿Qué refleja eso? Que el maíz blanco, principal grano que se consume en México, tiene décadas que no merece el apoyo necesario y ahora hay que comprar maíz amarillo a los Estados Unidos, porque así lo marca el Tratado de Libre Comercio. De acuerdo a datos del Grupo Consultor de Mercados Agrícolas, en el primer semestre de 2026, el maíz importado sumó 12.28 millones de toneladas, con un valor comercial de 2.539 millones de dólares que ya no llegaron a las manos de campesinos mexicanos.
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4: Es la una con uno.
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buenas las tengan y mejor las pasen las tardes aquí a través del 98.5. ¿Cómo están? Bienvenidos. Bienvenidos a este Buena Vibra de jueves. Gracias por estar con nosotros en este espacio. 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Muchas gracias a todos ustedes por estar con nosotros en este Buena Vibra de juevesito, ya 23 de julio. Para mí es un agasajo compartir con ustedes la tarde. Los voy a estar acompañando hasta las 3, aquí a través del 98.5. ¿Les parece que nos vamos con buena música? Por supuesto, bienvenidos. Soy el mismo que viste y calza, su pelón de confianza, Juan Carlos Cameras. Esto es Buena Vibra. Buenas tardes, bienvenidos. Vámonos.

0: 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Es la 1:12.
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5: Es la 1:13.
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0: 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Es la 1:25.
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6: 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Y gracias a ello nos vamos con mucho más música. Ustedes no le cambien, están escuchando buena vibra. Soy Juan Carlos con ustedes en esta tarde. No le cambien, regresamos, vamos.
7: Esto es... ¡Buena!

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1: Es la 1:41.
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2: 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Nos vamos con mucho más, no le cambien. 98.5, vamos.

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0: 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Es la 1:55.
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16: Morena promueve el recurso de hacer una investigación exhaustiva de todos sus aspirantes a cargos de representación popular, que incluirá la revisión junto con el Gabinete de Seguridad Federal, a fin de no postular criminales. La dirigente nacional asegura que aún los aspirantes estén bien en las encuestas. Si se les encuentran cosas, no se va a permitir su postulación. Mucha gente no lo cree. La corrupción no se ha erradicado por decreto en los gobiernos morenistas, tampoco en el partido. De lo contrario, no habría políticos y funcionarios de esas siglas bajo sospecha.
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17: Son las 2.
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0: 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Son las 2 con 11.
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0: 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Son las 2:27.
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0: 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Son las 2:43.
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1: 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Son las 2:54.
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1: Son las 2:55.
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16: Las compras de maíz al extranjero alcanzaron entre enero y junio de 2026 un máximo histórico, tanto en volumen como en el valor comercial, de acuerdo con cifras de la Agencia Nacional de Aduanas de México. ¿Qué refleja eso? Que el maíz blanco, principal grano que se consume en México, tiene décadas que no merece el apoyo necesario y ahora hay que comprar maíz amarillo a los Estados Unidos, porque así lo marca el Tratado de Libre Comercio. De acuerdo a datos del Grupo Consultor de Mercados Agrícolas, en el primer semestre de 2026, el maíz importado sumó 12.28 millones de toneladas, con un valor comercial de 2.539 millones de dólares que ya no llegaron a las manos de campesinos mexicanos.
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11: Son las 2:59.
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0: ¿cómo está? Me da gusto saludarlo desde Tuxtla Gutiérrez, la capital del estado de Chiapas, Radio y TV Noticias, en la mayor cobertura y audiencia del sur de la República Mexicana. Vamos de inmediato con la información importante de las últimas horas. Rescatan con vida a víctima de secuestro en Comitán. Si estaba en la cajuela de una camioneta, la localizaron sana y salva. Bueno, de todo esto lo voy a tener la información en detalle en un momento más. También le voy a informar en otras noticias. Se avanza en la revisión del T-MEC. Hoy la presidenta Claudia Sheinbaum en Palacio Nacional recibió a Jamison Green, representante comercial de los Estados Unidos. En otras noticias, en otra información, le comento que la Fiscalía General de la República atrae la investigación en torno al asesinato del periodista oaxaqueño Alejandro Leiva, y es que criticaba al gobierno de Salomón Jara. Entonces dice, para que no sean juez y parte, que sea la Fiscalía General de la República la que investigue este hecho. Bueno, también le voy a informar que en 4 años de gobierno Salomón Jara, sí, en Oaxaca, sí, en 4 años van 5 ediles asesinados, 21 activistas y líderes religiosos, y bueno, pues también periodistas. De todo esto le estaré informando en detalle en un momento más. En otras noticias, en otra información, le comento que detienen ya a una mujer por el feminicidio en la academia militarizada allá en Ciudad Madero, en Tamaulipas. Ya hay una mujer detenida por el feminicidio de Dafne Zapata en un campamento militar, decíamos allá en Tamaulipas. Yo le invito a que se quede con nosotros, Radio y TV Noticias, en la mayor cobertura y audiencia del sur de la República Mexicana.
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0: da gusto saludarlo desde Tuxtla Gutiérrez, la capital del estado de Chiapas, ya tarde del jueves 23 de julio del 2026. Le recuerdo, estamos transmitiendo en vivo desde los estudios de Canal 12 del sistema de Supercable en las estaciones de radio de Tapachula de Balance Media Group. Nos enlazamos a través del 106.7 FM Bella Música, 95.5 FM Radio Mexicana, cubriendo toda la región del Soconusco. A Comitán llegamos a través de Joya 104.5 FM, a San Cristóbal a través del 98.5, en Tuxtla Gutiérrez transmitimos a través de la gran cadena EXA. En televisión estamos en el canal 12 del sistema de Supercable en Tuxtla Gutiérrez, Chiapa de Corzo y Comitán. En televisión abierta, canal 12.1 en Tuxtla Gutiérrez. En Facebook Live nos puede seguir como canal 12 Chiapas TV, también como Supercable del Sureste. En TikTok, arroba canal 12 Chiapas, y nuestro mensajero a través del WhatsApp para que nos haga llegar sus comentarios al 961-195-9231. Vamos a la información importante de las últimas horas en este, repito, ya jueves 23 de julio del 2026. Sigue mala calidad del aire en Tuxtla Gutiérrez, hay mucho humo, sí, producto de incendios forestales, increíble. Deja de llover tantito y empiezan, se reanudan los incendios forestales. Y no es un asunto nada más acá. Mire, hay incendios muy fuertes en Florida, por ejemplo, en Canadá ni se diga. Hace unos días, con la final del Mundial, se puso en duda el partido de la gran final entre España y Argentina por la gran cantidad de humo que estaba invadiendo la ciudad de Nueva York. Y hoy, pues, aquí tenemos el problema también de humo, aquí en Tuxtla Gutiérrez. Y bueno, pues llama la atención, le decía, porque tantito deja de llover y pum, luego aparece la humazón. Y por lo visto, estamos en época de canícula y quiere decir que nos vamos a echar tal vez todo el mes de agosto con poca agua y mucho calor. Sí va a llover. Cuando dicen los meteorólogos, cuando ingrese algún huracán, alguna tormenta tropical, pero mire, hasta eso no hay nada. No fue un inicio de lluvias fuerte en el estado y pues ya estamos en la canícula. Poca agua, o sea, pocas lluvias y mucho calor. Bueno, ahí está, dicen que es producto del cambio climático, los incendios forestales en Florida, en Canadá, en Europa también. Bueno, en fin, dejamos este asunto, vamos a la información, vamos a las noticias. Le comento que hubo una gran movilización policíaca en San Cristóbal de las Casas y es que hubo el reporte del secuestro de una joven en la zona sur de San Cristóbal, una mujer. Según vecinos, varios sujetos que viajaban a bordo de una camioneta tipo Ford Lobo interceptaron a una joven mientras caminaba sobre, pues, en las calles de esa zona, en San Cristóbal. Individuos descendieron del vehículo y levantaron a la mujer. Es lo que dicen testigos. Y luego se dieron a la fuga con rumbo desconocido. Elementos de distintas corporaciones policíacas, la Secretaría de Seguridad del Pueblo, el Grupo Pacal, la Fiscalía del Estado, en fin, la propia Policía Municipal de San Cristóbal, desplegaron todo un operativo de búsqueda, para intentar localizar a la víctima. No se sabe de quién se trate, únicamente lo dicho por los testigos. No se sabe de quién se trate. Sí, lo que sí es que la camioneta aparentemente relacionada a este hecho fue localizada en calles del barrio de Santuario, allá en la zona sur de San Cristóbal de las Casas, sur poniente, la camioneta abandonada en el lugar. Ante el hallazgo, personal de seguridad acordonó el área para el desarrollo de las diligencias correspondientes y el levantamiento de indicios por parte de las autoridades. Esto fue hoy allá en San Cristóbal. Se informó que la unidad será retirada en grúa ya cuando concluyan los peritajes, los especialistas. Habitantes de la zona expresaron preocupación, ¿cómo no? Sí, por eso solicitaron a las autoridades que haya investigaciones a fondo para localizar a la víctima, a la mujer que fue levantada, y pues poner también mayor seguridad, mayor atención en la zona. Hay temor, por supuesto, entre la población por lo que está ocurriendo. Bueno, así está la... Y hablando de estos temas, le comento, esto fue en San Cristóbal, ¿sí? Esto ocurrió, repito, San Cristóbal de las Casas, y también tenemos información, en Comitán, de Domínguez, ¿sí? Hay una situación que se presentó precisamente ayer. Se trata de una persona que fue rescatada con vida, víctima de secuestro en Comitán, estaba en la cajuela de una camioneta. Autoridades, sí, localizaron a esta persona que estaba privada de la libertad en un inmueble de la colonia Lázaro Cárdenas. Las investigaciones continúan. La persona que ha sido privada de la libertad fue rescatada con vida en el municipio de Comitán. Les aseguraron armas de alto poder, cargadores, cartuchos, equipo táctico y un vehículo. De acuerdo con la información disponible, el reporte sobre la privación ilegal de la libertad fue recibido a través del C5. Sí, se alertó de una persona que había sido interceptada en el tramo carretero federal Comitán La Trinitaria. Corporaciones federales y estatales desplegaron un operativo de búsqueda que permitió ubicar un inmueble en la colonia Lázaro Cárdenas en Comitán. Localizaron una camioneta Volkswagen Tiguan modelo 2024, y dentro de la cajuela del vehículo encontraron a la víctima, quien fue rescatada con vida. Es lo que señalan las autoridades en torno a este hecho. Durante la intervención, las autoridades aseguraron dos armas largas calibre 7 62 por 39 milímetros, 8 cargadores, 2 de ellos de tambor, 319 cartuchos útiles, 2 placas balísticas y el vehículo presuntamente utilizado en los hechos, el cual no estaba con reporte de robo, es lo que señalan las autoridades, esto allá en Comitán. Continuamos con más información, vamos a otras noticias desde Tuxtla, la capital del estado de Chiapas. Vamos a otra información. Se inició ya las negociaciones entre México y Estados Unidos en lo que tiene que ver con la renegociación del T-MEC. Llama la atención, no está Canadá presente en esta ronda de negociaciones. ¿Qué pasa con Canadá? Pues que Donald Trump les impuso sanciones arancelarias, o les impuso aranceles a sus productos de en un 50%, dice Canadá. Pues esto es contrario al Tratado de Libre Comercio, al T-MEC, pues no tiene caso, dice. Si así va a ser, pues ¿para qué estamos negociando un Tratado de Libre Comercio donde están imponiendo aranceles? En fin, ¿y qué fue lo que pasó? Que en Canadá, cuando empezó este problema con Donald Trump y los aranceles, dijeron, pues bien, vamos a retirar los productos estadounidenses de los anaqueles, y vamos a poner productos canadienses. Y lo hicieron, de hecho, bajaron las importaciones de productos a Estados Unidos. Esto molestó a Donald Trump, y de inmediato, pues, que les pone aranceles 50%. Hoy se iniciaron las negociaciones en la Ciudad de México. La presidenta Claudia Sheinbaum, en Palacio Nacional, precisamente recibió al representante comercial de los Estados Unidos, que estará encargada precisamente esta persona de la revisión del T-MEC. Claudia Sheinbaum dijo que revisó acuerdos bilaterales con Jamison Greer, el representante comercial de Estados Unidos. La presidenta informó que sostuvo una reunión en Palacio Nacional con este personaje estadounidense, en la que ambos registraron avances en la revisión del tratado entre México, Estados Unidos y Canadá y otros acuerdos bilaterales. En Palacio Nacional dijo: nos reunimos con el representante comercial de Estados Unidos, Jamison Greer, avanzamos en la revisión del T-MEC y los acuerdos bilaterales en beneficio de ambos pueblos, es lo que escribió Claudia Sheinbaum en una breve publicación en redes sociales. El texto fue acompañado de varias imágenes en las que se aprecia a ambos líderes conversando mientras caminan por el Palacio Nacional, una reunión en la que estaban presentes otros funcionarios de ambos países. Sí, antes le comento, el gobierno de Estados Unidos había advertido que se avanzará en el T-MEC siempre y cuando pues se apoye a los Estados Unidos en cuestiones de seguridad, pero también en cuestión de los tratados de aguas que mantienen los dos países en el norte, donde se comparte el río Bravo precisamente como línea divisoria entre los dos países, pero que también hay un acuerdo para la utilización de esta, de estas aguas del río Bravo. Así que agua y apoyo en seguridad, apoyo en todo a Estados Unidos, sí, para que avance, para que continúe el T-MEC, es lo que han señalado funcionarios estadounidenses, precisamente previo a estas negociaciones que arrancan hoy con la visita del representante comercial de Estados Unidos a la presidenta Sheinbaum en Palacio Nacional. Pausa, regresamos.
1: 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Son las 3:18.
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cuando, ya más adelante en deportes, Luis Díaz nos tendrá más detalles, pero le adelanto que Julián Quiñones fue reconocido por la FIFA como uno de los futbolistas con mejor rendimiento durante la Copa del Mundo 2026. El delantero de la selección mexicana

Francia, delantero. Jude Bellingham de Inglaterra en segundo lugar, Lionel Messi en el tercer lugar, en el cuarto está Erling Haaland, en el cinco Dembélé, en el seis está Ketelaere, siete Vinicius Junior, ocho Julián Quiñones de México, en el nueve Johan Mazambi. ¿Es Mazambi? Mazambi. Bueno, es como francés, Mazambi. Bueno, y 10, Harry Kane. Pero en el octavo, Quiñones, mire. Es ya lo oficial, digamos, de la FIFA, de la Federación Internacional de Fútbol. Bueno, dejamos este asunto. Ya más adelante Luis Díaz nos tendrá los detalles precisamente sobre este tema. En otras noticias, en otra información, la inflación en México, 3.1% en la primera quincena de julio, es lo que da a conocer el INEGI. Reporta un incremento quincenal del 0.07% los servicios y algunos productos que son los que registraron mayores aumentos. La inflación en México así se ubicó en 3.1% a tasa anual durante la primera quincena de julio, de acuerdo con el reporte publicado este jueves por el Instituto Nacional de Estadística y Geografía, el INEGI. El índice de precios al consumidor registró un aumento del 0.07% respecto a la segunda quincena de junio. En el mismo periodo del 2025, el incremento quincenal había sido de 0.15% y fue de 0.7, mientras que la inflación anual alcanzó entonces 3.55%, en el caso de hoy es de 3.1%, es lo que señala el INEGI precisamente al dar a conocer los precios, la situación de los aumentos en los últimos 15 días, o sea, del primero de julio al 15 de julio, la primera quincena. Dejamos este asunto. ¿Qué está pasando en el Instituto Nacional Electoral? Bueno, pues que nombraron coordinadores de Morena en los estados donde habrá elecciones para gobernador, que son 17 estados. Y pues ya están en plena campaña. Dice, no, están defendiendo la Cuarta Transformación. Y bueno, ya recordamos que fue Andrés Manuel López Obrador, cuando era presidente de la República, que dijo, bueno, vamos a nombrar a promotores de la defensa de la Cuarta Transformación y serán los que serán candidatos a las gubernaturas. Prácticamente ya están en campaña. Bueno, la mayoría del Consejo General del INE retiró la orden del día de la sesión de este jueves, el punto en el que se discutiría un documento propuesto por el consejero Jorge Montaño para dar claridad y orden a los procedimientos internos de los partidos políticos para que no se conviertan en actos anticipados de campaña, que es lo que está ocurriendo. El propio Montaño solicitó el retiro de la solicitud para incorporar a los partidos en la discusión, apoyado por Morena, Verde y PRI. Bueno, se retiró esta propuesta hoy, que más adelante van a analizar esta situación, pero sí hay que hacerlo. ¿Sabe cuál es el problema de que estén más tiempo en campaña? Que están gastando mucho dinero. ¿Y de dónde sale? No sale de las bolsas de los candidatos. Ese es el asunto. Y ya se ha discutido un montonal de veces. Yo recuerdo que alguna de las propuestas, que haya una revisión estricta de las campañas, porque luego entra dinero. Ya están las denuncias hechas en Estados Unidos en contra de Rocha Moya, el gobernador de Sinaloa, donde se señala abiertamente de la utilización de recursos del narcotráfico en una elección y de la utilización incluso del crimen organizado para el triunfo. Entonces, si tenemos estos señalamientos ya de Estados Unidos, ¿por qué no se le baja ya este asunto de las campañas? Yo digo que los partidos se vayan comportando y el
propio Instituto Nacional Electoral en este sentido. Ya hay que bajarle dos rayitas allá este asunto. Si están en campaña desde ahorita, es más gastadero de dinero. Y la pregunta

0: la misma. ¿De dónde está saliendo la paga? Bueno, en fin, ahí a ver qué hace. Vamos a continuar con otras noticias. Vamos a otra información. Le comento que la Fiscalía General de la República atrajo la investigación del asesinato del periodista oaxaqueño Alejandro Leyva Aguilar. Sí, la Fiscalía hizo este anuncio luego de que pues la gente en Oaxaca decían, pues ¿cómo va a ser juez y parte? Si lo investiga la Fiscalía de Oaxaca, pues es parte del gobierno de Salomón Jara. Y este periodista era de los que criticaba muy fuerte a Salomón Jara, al gobernador de Oaxaca. Así que la Fiscalía General de la República informó que ejercitó la atracción del caso del periodista oaxaqueño Francisco Alejandro Leyva Aguilar, que fue asesinado ayer allá en la ciudad de Oaxaca, y pues se trata precisamente de darle mayor transparencia a esta investigación, que pues no sea juez y parte el gobierno de este estado de la República, que por cierto han habido ya una serie de, le comentaba hace un momento precisamente, de la cantidad de asesinatos que han habido de líderes sociales, de periodistas allá en el gobierno de Salomón Jara en el estado de Oaxaca. Es una situación realmente preocupante, y bueno, pues ahí tenemos el caso del periodista que fue asesinado, y mire, en pleno día, en un mercado, comiendo en una fondita, desayunando, ahí le fueron a echar bala. ¿Sí? Es una situación ya de veras preocupante. También mataron a un presidente municipal ayer en Morelos. Ya más adelante le voy a tener los detalles. Igual, 12:30 del día, entran, hagan usted el favor, a la presidencia municipal, armados, entran hasta la oficina del presidente municipal y lo matan. ¿Qué está pasando en México? De veras, ya no esperan ni que anochezca, plena luz del día. Bueno, vamos a pausa, regresamos.
1: Regresamos a la época de la revolución, digo.
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0: noticias. Mire usted que la Lotería Nacional va a hacer un reconocimiento, ¿sí?, a las corredoras de México imparable. ¿Sí? El sorteo especial número 315 se realizará el martes 18 de agosto de este año. Cuenta con un premio mayor de 27 millones de pesos en dos series y una bolsa repartible de 80 millones. Ahí la directora de la Lotería Nacional, ¿sí?, Olivia Salomón, y Mirna Beatriz de la Cruz, directora de México Imparable, realizaron la develación del billete conmemorativo del sorteo especial número 315, que reconoce a las corredoras del programa impulsado por el gobierno de México, creado para atender a miles de jóvenes que fusiona el deporte, la identidad cultural, el turismo y el impacto social. Lo que decía la directora de la Lotería Nacional, Olivia Salomón.
1: Representantes de las comunidades Mazahua, Mexica, Sotomí, Mixteco y Rarámuri. Muchísimas gracias por estar aquí, a los embajadores y embajadoras de México Imparable, a los representantes de los medios de comunicación, sean todas y todos bienvenidos. Siempre me gusta recordar que la Lotería Nacional este año cumple 256 años de historia. Ha estado presente en las cuatro grandes transformaciones de nuestro país, en la independencia, la reforma, la revolución, y hoy con orgullo forma parte de la cuarta transformación de la vida pública de México, con la primera mujer presidenta de nuestro país, la doctora Claudia Sheinbaum Pardo, quien continúa preservando nuestra memoria, y todo lo que hace Lotería Nacional es reconocer a quienes con su ejemplo engrandecen a México. Cada billete es más que un boleto para participar en un sorteo. Es un homenaje que viaja por todo el país y convierte historias extraordinarias en parte de nuestra memoria colectiva. Por eso hoy reconocemos a las corredoras de México Imparable, porque México Imparable es mucho más que un serial de carreras. Es una iniciativa que une al deporte con la cultura, la identidad y el desarrollo social para demostrar que el talento también nace en nuestras comunidades y en nuestros pueblos originarios. Cada carrera deja algo más importante que una meta alcanzada. Deja niñas y niños convencidos de que ellos también pueden cumplir sus sueños.
0: Ahí le decíamos la atleta y directora del programa México Imparable, Mirna Beatriz de la Cruz Álvarez, manifestó que cuando nació este proyecto no lo hizo pensando en medallas ni en récords, nació pensando en las personas, en esas niñas y niños que recorren entre caminos, senderos, montañas, día a día, en mujeres que nunca han dejado de luchar. La ultramaratonista Rarámuri María Lorena Ramírez agradeció la invitación a este proyecto, a quienes acompañar a su camino, a su equipo y a corredoras y corredores presentes que han dado grandes distancias con fuerza, que han andado grandes distancias con su fuerza y resistencia. De igual manera, agradeció a la Lotería Nacional y a su titular por dar difusión y compartir el talento de las atletas y pronunció su deseo de que surjan más espacios como Imparable y atletas exitosos. Es lo que se destacó precisamente en esta reunión. Repito, son lo que señalaba la directora Olivia Salomón, que invitó especialmente a que adquieran los cachitos con las y los vendedores billeteros, quienes con su dedicación y cercanía mantienen viva una de las tradiciones más entrañables del país. Informó que este sorteo se difundirá a través de 2,400,000 billetes que recorrerán México, llevando un mensaje de identidad, orgullo y esperanza. Cuenta con un premio mayor, repito, de 27 millones de pesos en dos series y una bolsa repartible de 80 millones de pesos. El sorteo se realizará el martes 18 de agosto a las 20 horas y tendrá y será transmitido en vivo a través del canal de YouTube institucional Sorteos Tradicionales de la Lotería Nacional. Así que a comprar el cachito. Vamos a lo que pasa en el bajo mundo. Abel Ceibas, por favor, adelante con tu reporte.
2: Hola, ¿qué tal? Me da mucho gusto poderlos saludar a través de este espacio informativo
3: en Iztapangajoya, detienen a 3 presuntos narcotraficantes. La Fiscalía General del Estado de Distrito Norte inició una carpeta de investigación en contra de Luis, alias el Rubia, Carlos, alias el Hueso, y Eric N., alias el Negro, como presuntos responsables del delito contra la salud en su modalidad de narcomenudeo con fines de comercio de narcóticos conocidos como la droga conocida como cristal, marihuana y cocaína. De acuerdo con los hechos, los elementos del orden se encontraban realizando recorridos preventivos cuando detuvieron a la vista a los presuntos responsables, que al notar la presencia policial emprendieron la huida para posteriormente darles alcance. Tras la inspección corporal se les encontró sustancias tóxicas que llevaban en sus pertenencias. Ejecutan en 7 establecimientos en Benemérito de las Américas cateo. Como resultado de estas acciones fueron aseguradas 26 personas, de las cuales son 20 son mujeres y 6 hombres de diversas nacionalidades y diversas dosis de droga. En cumplimiento a la orden de cateo emitida por un juez de control de Ocosingo, la Fiscalía de Distrito ejecutó diligencias en el establecimiento denominado La Pasadita, La Casa Azul, El Patio, La Consentida, El Viajero, El Pinito, La Consentida, entre otros establecimientos en la cabecera municipal de dicho municipio. Como resultado de estas acciones fueron aseguradas 26 personas, 20 mujeres y 6 varones. Además, hubo un fuerte decomiso de armas de fuego, hechizas, que fueron puestas a disposición de las autoridades competentes. Una mujer de aproximadamente 40 años de edad, presuntamente comerciante de la central de abastos de Comitán, fue atacada a balazos en el interior de uno de los locales de la nave 1, que provocó una intensa movilización de acuerdo de las emergencias y las corporaciones policíacas. De acuerdo con la información preliminar, sujetos armados ingresaron al establecimiento donde se encontraba la mujer y le dispararon en varias ocasiones en contra. Ahí habían varias personas que atestiguaron la situación. La víctima recibió múltiples impactos de bala, algunos de ellos en el abdomen, por lo que fue atendida por paramédicos de Protección Civil, quienes lo trasladaron a recibir atención médica a un hospital. Hasta el momento se desconoce su estado de salud, pero se fue reportada como grave, aunque esta información no había sido confirmada de manera oficial. Tras la agresión, los supuestos agresores escaparon y hasta el momento no se ha habido información sobre la detención de las personas que atacaron violentamente a esta mujer en la central de abastos. También ya detuvieron al exfuncionario que presuntamente bajo el estado de ebriedad o bajo los efectos de alguna droga hizo disparos en el Parque de la Marimba. Este funcionario estatal fue detenido la noche de este martes luego de ser señalado como el presunto responsable de realizar disparos al aire en las inmediaciones del Parque de la Marimba de esta ciudad capital. De acuerdo con la información obtenida, las fuentes policíacas detuvieron e identificaron como Marco Antonio N., quien se desempeñó como director de infraestructura tecnológica y comunicación de la Agencia Digital Tecnológica en el estado de Chiapas. Según los primeros reportes, el ex servidor público presuntamente efectuó varios disparos al aire, al que pues no provocó ningún daño en alguna persona, simplemente provocó el pánico en las personas que se encontraban en el lugar. La misma fuente señaló que tras las detonaciones el presunto responsable abandonó un automóvil Ford Mustang de color cerca del parque de color blanco, cerca del parque de la Marimba. Hasta el cierre de esta edición, la Fiscalía General del Estado no había emitido un comunicado oficial que confirmara esta situación.
2: Esto fue las notas de corte policíaco. Hasta la próxima.
0: Bien, vamos a pausa. Regresamos en un momento con más información. Volvemos.
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0: Continuamos con más información. Atacaron con machete a una mujer en la colonia Maya La Canja, allá en Palenque. El agresor logró escapar. La víctima sufrió una lesión en el rostro. Fue llevada al hospital, es lo que señalan. Hay un operativo para dar con el responsable, pero sí atacó a la mujer con machete. Hágame usted el favor, allá en Palenque. Ya recibió atención médica de emergencia. De acuerdo con personas que presenciaron la agresión, los hechos ocurrieron a la altura de la taquería El Güero, donde el hombre habría lesionado a la mujer con arma blanca en el lado derecho del rostro y luego se dio a la fuga con rumbo desconocido. La mujer fue llevada al Hospital General de Palenque, donde se recupera y recibe atención médica especializada. Continuamos con más información, continuamos con otras noticias. Estaba leyendo una información que me llama la atención. Dice: negocio redondo de la justicia de Estados Unidos. Lo que no quiere hacer cada país, mire usted, allá, pues porque los afecta con la llegada de drogas. El caso es que son millones y millones de dólares que Estados Unidos ha ganado tras procesar a capos mexicanos, porque les quita, les incauta bienes y dinero y valores. En el caso más sonado, el del Mayo Zambada, 15 mil millones de dólares, que como decía Omar García Harfuch, en propiedades ya lo checamos, no hay nada a su nombre. Pero si el señor ya declaró allá y dijo, quiero que me den una cárcel con hospital para que me atiendan, aunque me den cadena perpetua, no pena de muerte. Y bueno, pues ahí está, mire, yo les doy los nombres, quienes tienen las propiedades, puede ser. En el caso del Chapo Guzmán, 12 mil millones, poco más de 12 mil millones de dólares. En fin, el caso es que ya hay una información que me llamó la atención. Dice, negocio redondo de la justicia, los millones de dólares que Estados Unidos ha ganado tras procesar a capos mexicanos, dice Milenio Diario, de García Luna pasando por el Menchito, el Chapo. ¿Sí? Los han sentenciado a pagar millones y millones de multa. ¿Sí? Y bueno, decía Omar García Harfuch que no le detectaron ninguna propiedad a nombre del Mencho. Lo que decía precisamente el secretario de Seguridad y Protección Ciudadana Federal.
1: Se han asegurado una gran cantidad de cuentas, de propiedades, sobre todo de cuentas congeladas de WIF. WIF ha hecho un avance muy importante que podemos presentar aquí con instrucción de la señora presidenta, de todas las organizaciones criminales. Precisamente se lo acaban de presentar a la señora presidenta en gabinete, lo podemos presentar aquí. Pero a nombre de él específicamente no, sí de las organizaciones criminales, y han sido una cantidad considerable de cuentas, inmuebles, etcétera.
0: ¿Se tiene algún cálculo? Propiedades, pues nada, su nombre es lo que señalaba García Harfuch. Vamos a los deportes. Luis Díaz, ¿cómo estás, Luis? Me da gusto saludarte.
2: Hola, ¿qué tal, Víctor? Amigos de Radio y TV Noticias, feliz jueves por la tarde. En información deportiva, bueno, comienza el ciclo olímpico para la selección mexicana varonil, y es que se estará llevando a cabo en los próximos días partidos de la sub-20 en la zona de CONCACAF. Es una selección dirigida por Alex Diego, exjugador de Pumas de Universidad Nacional, y que bueno, esto es como te mencionaba, la preparación para los Juegos Olímpicos en Los Ángeles en 2028, debido a que es la sub-20, evidentemente llegarán con 22 años aproximadamente de edad, recordando que el sistema de competencia de los Juegos Olímpicos habla de jugadores sub-23, con algunos refuerzos mayores de esa edad, así que será en Puebla donde se lleve a cabo este calendario de juegos de competencia del área de CONCACAF, empezando por el encuentro que sostendrá la selección mexicana ante Antigua y Barbados. Esto va a ser el día de mañana, viernes 24 de julio a las 5 de la tarde en el Estadio Cuauhtémoc. Posteriormente, México estará enfrentando Costa Rica también en el Cuauhtémoc. Esto va a ser el lunes 27 de julio a las 8 de la noche, cerrando la actividad el día jueves 30 de julio, cuando México esté enfrentando a su similar de Guatemala. También te puedo mencionar que tendrá ciertas ausencias el caso de Gilberto Mora. No fue llamado a este torneo para darle descanso después de los meses que ha tenido de participación con la selección mexicana, y dado que todavía estamos hablando de que eso es una fase en el área de CONCACAF, consideran pertinente mejor darle descanso a Gilberto Mora, que no verá acción en este evento rumbo al inicio al ciclo olímpico de Los Ángeles 2028. A falta de 2 años, pues ya comenzarán también la actividad en lo que se refiere a este torneo. Así que vamos a estar pendientes de estas tres encuentros de la selección mexicana, el cual pues también tiene jugadores de primera división como Camberos de Chivas. Ya están concentrados, ya están en Puebla, evidentemente, y estarán afrontando estos compromisos de forma pues importante para poder ir conformando la selección que nos representará. Primero, ganarse el boleto, evidentemente, a lo que va a ser los Juegos Olímpicos de Los Ángeles 2028. Y también te puedo mencionar que presentan la quinta fecha del Campeonato Regional Sur de Motocross Chiapas 2026. Con la presencia de destacados pilotos, este jueves se realizó la presentación oficial de la quinta fecha de este Regional Sur de Motocross Chiapas 2026, que se desarrollará el próximo sábado y domingo 25 y 26 de julio en la pista Shio Ranch Motocross en Tuxtla Gutiérrez. El anuncio se efectuó en las instalaciones de Fotón Chiapas y fue encabezado por Rudy Edison, organizador de la carrera y piloto, quien estuvo acompañado de más pilotos, y esta carrera constará con la participación de 150 pilotos provenientes de los estados de Quintana Roo, de Yucatán, Campeche, Tabasco, Oaxaca, Veracruz y Chiapas. La entrada será libre y hay una bolsa de premiación de 65,000 pesos. Este evento está avalado por la Asociación Mexicana de Motocross y se disputará en las categorías infantil, juvenil, expertos, veterano, femenil y máster. La sesión de prácticas el sábado será a las 9:30 de la mañana y el domingo a partir de las 9 de la mañana. Así que ya está la información para todos los amantes del motocross, este evento regional que se desarrolla en Tuxtla Gutiérrez. Por lo pronto es todo en cuanto a información deportiva, Víctor. Muy buenas tardes.
0: Buenas tardes, Luis Díaz. Gracias por tu información. Ya nos vamos. Yo le agradezco su preferencia. Pásala bien, que tenga una bonita tarde. Soy Víctor Cancino Villar. Lo espero mañana a las 8. Gracias por su atención.
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5: Morena promueve el recurso de hacer una investigación exhaustiva de todos sus aspirantes a cargos de representación popular, que incluirá la revisión junto con el Gabinete de Seguridad Federal, a fin de no postular criminales. La dirigente nacional asegura que aún los aspirantes estén bien en las encuestas, si se les encuentran cosas, no se va a permitir su postulación. Mucha gente no lo cree. La corrupción no se ha erradicado por decreto en los gobiernos morenistas, tampoco en el partido. De lo contrario, no habría políticos y funcionarios de esas siglas bajo sospecha.
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Buenas, buenas. Ay, cada vez más afinada, ¿ya viste? Cada vez más afinadita, ya le sale la muchacha. ¿Cómo estás? Te saludo a través de Ixtatuxtla 98.5 en la edición de tarde. Todo aparentemente, no sé en qué parte de Tuxtla York te encuentras el día de hoy, pero aquí en zona centro venía yo caminando y parece que va a llover. Sí, el cielo está nublado. Parece que va a llover. Y yo no traigo canoa, no te digo que paraguas o carro, canoa se necesita en Tuxtla York, la neta. Canoa, lancha, cualquier cosa, que kayak al menos, kayak, ya de perdiz, con eso que está de moda. Yo soy Úrsula Mundo, Úrsula, Ursulita, Ursu, y voy a estar contigo a partir de ahorita, si tú me dejas, y estás 2 horas a través de la frecuencia del 98.5 de tu radio, platicándote, contándote, y sobre todo si eres nuevo o nueva en este espacio de seguridad, este espacio de confianza. Te cuento que siempre tenemos un tema de conversación llamado La Pregunta Preguntona. Nosotros comentamos, platichismoseamos de un tema random del interés de tal vez nadie, pero juntos armamos la platichismoseada de las tardes. Así que quédate conmigo aquí a través de Ixtatuxtla. Aparte, hay buena música, también tú te puedes sumar a decir en esta playlist radiofónica, por supuesto, acompañándote. Y bueno, ya llegamos a jueves, ya esta edición ya se siente menos pesadita, ya levesona, y con este Dios plan frío o fresco que caiga, si es que llueve, porque ya ves que luego puro show. Al menos aquí en el centro aún no llueve. Igual y tú te encuentras en otro punto de Tuxtla Gutiérrez y me puedes indicar por ahí y pasar el dato. Sí, ya está lloviendo, más o menos, chipi chipi, ya se desbordó tal lugar. Tú me cuentas. Yo soy Úrsula y conmigo en controles técnicos, Moni Days, y juntas las girls dominamos las tardes. Nos quedamos contigo 961-269-7574. 961-269-7574. ¿Cuál es la pregunta preguntona? Pues regresando te cuento de qué se trata. Pero más o menos te voy a ir spoileando. Y se trata de cosas aburridas. Cosas aburridas, ajá. O cosas sencillas, podemos decirle. Cosas sencillas que aparentemente no tienen nada de gracia, nada de chiste. Pero cuando vienes a ver. ¡Hala! 961-269-7574. No te despegues de la frecuencia naranja. Nosotros nos quedamos contigo de aquí hasta las 6 de la tarde. Ya regresamos.

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4 de la tarde con 20 minutotes. Dice por aquí mi amigui. A ver, todos a mi amigui. Amigui. Ay, se fue la amistad. Y se marchó. Es que te digo que yo ando batallando entre ventana tras ventana de mi compu. Ahora sí, dice mi amigui. Ya llueve por esta parte de la zona de tienda ahí, que es tu amigui también. No a cántaros, pero sí moja esta lluviecita, dice por ahí. Gracias a mi amistad por ahí en el bajo mundo de la lluviecita. Le vamos a mandar una rosa a la más hermosa o hermoso. Ok, también cuenta por aquí. Hola, que dice, este mensaje me gustó. Información que cura también. Dice, escucho de todo a veces aquí en la estación tropical, banda merengue, salsa, reggaetón, casi. Y dice que es raro, sí, pero es que, ¿sabes? Es la música que luego está en tendencia. Tú te metes al Spotify o a cualquier otra aplicación y como hay hasta de corrido tumbado, de todo, uno le tiene que buscar. Úrsula, ya cuéntanos la pregunta preguntona del día de hoy, luego lo dejas al final. Perdón, me gusta hacer la de emoción, tengo que confesar que me gusta hacer la emoción. Es parte de... Pero hoy, para que te quedes más enganchado conmigo, amigui, te cuento que tengo boletos para una película que es una de las más esperadas. Ya vinieron a hacer tour aquí de medios también estos personajes. Es un superhéroe muy querido, desde las caricaturas, la mercancía, no importa si tienes 5, 3, 10, 50 años, es de disfrutarse esta película. Yo te voy a dejar una canción al ratito y si tú adivinas de quién se trata, si eres la primera persona que me manda mensajillo, pues te ganas tu boleto doble, así de sencillo, así de fácil para esta película, pero solo si adivinas la canción. Yo te voy a avisar, no te preocupes. 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
1: Apúntele bien.
0: Son las 4:24. Yo me voy a un corte comercial, pero antes, la pregunta: ¿qué negocio se ve sencillo, aburrido, tranquilo, humilde, pero tú y yo sabemos que facturan en silencio? Tú dices, ay, qué flojera, o ay, ni pareciera. Pero hay negocios, te tengo que contar esto, a ver, grabadito. Hay negocios que tienen filas enormes, publicidad igual y no en todos lados, o hay negocios que tienen publicidad en todos lados, parece un éxito, pero tener publicidad bonita no significa tener ventas, ¿eh? Ojo, y eso que te lo dice la mercadóloga. Tener una publicidad no significa que pague las facturas, pero también existen esos negocios discretos, sencillos, apenas si suben algo a Facebook, apenas si suben algo al TikTok. Y mira, re bien todos los días facturando, camionetón y todo. Y resulta, pues, que estos facturan muy, muy bien. Entonces, la pregunta preguntona, ¿tú sabes de algún negocio que se ve sencillo, humilde, aburrido y de repente ya? Yo te tengo una. La tienda de herramientas, de tornillos, la ferretería. Yo decía, ah, pues, qué aburrido. Y luego yo tengo mi vecino y digo, ala, no, no está tan aburrido la ferretería, está padre. Luego está también la de las rentas de cosas. Encontré aquí que si tú rentas sillas y mesas, lo platicábamos la vez pasada, ¿te acuerdas? Rentas sillas, mesas también. Y, pues, bueno, el primer... es comprar, ¿no? La primera inversión, pero luego mantenimiento y todo, ahí queda. Tengo muchos más en esta lista, pero cuéntame la tuya, 961-269-7574, 961-269-7574. Se habla también, ya me mandaron del viene-viene, dice, fácil, rápido y sencillo, el viene-viene, sí. ¿Cuánto facturará el viene-viene? ¿Cuánto será? 961-269-7574. Son las 4:26. No le cambies. Esto es Exa Generation. Contigo hasta las 6 de la tarde.
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7: Son las 4:27.
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0: estamos de vuelta y acabamos de escuchar Sunflower. Y si tú sabes en qué película ha salido esta canción de Post Malone, Sunflower, es fácil. Mira, dos boletos para esa próxima película. Bueno, del mismo universo, no la misma película, pero el mismo universo. Tú sabes. Sí, del mismo universo. Del mismo universo, en la nueva entrega no va a salir esta película. Pero se posicionó y bueno, facilísima. Y así, pues bueno, vas a poder ir al estreno. ¿Cuándo es? El miércoles. El miércoles estrena. Que nadie te lo vaya a contar a Miki. Que nadie le vaya a decir, ay, es que ¿quién sale? Yo te mito. Es más, llevas ahí a tu chihuahua y le dices, ay, yo compré boleto. Y va a quedar entre nosotros. Nadie va a saber que yo te lo invité. Solo ahí te mochas con el pozol al ratito. Ya sabes, edificio Balance y cuarto piso. Sunflower, ¿en qué película sale? Y pues ya, disfruta de esta entrega el próximo miércoles. Para que no te spoileen en redes sociales o el primo vecino de una amiga. Mala una, yo digo. 961-269-7574. 961-269-7574. Estás aún a tiempo, mira. Yo estoy checando mi WhatsApp y lo estoy actualizando a ver si ya cayó alguno. 961-269-7574. Te voy a poner otro cachito nada más. Ya no quiso que. Porque sonó otro cachito. Yo lo intenté. Pero bueno, la pregunta preguntona del día de hoy en lo que tú escribes es, ay, negocios. Vamos a hablar hoy de billuyo, de hacer, de emprendimiento, de todo. Porque, ay, me cayó un mensaje muy bueno. A ver, aquí lo vi. ¿Dónde está? Lo voy a abrir aquí en la compu. Que estábamos platicando de los negocios que parece mente. Tú dices, ay, qué aburrido, qué sencillo, no factura. Pero cuando vienes a ver a Migi, sí factura y dice por aquí. Dice Úrsula, mecánicos, pero aún más los que saben. Los que le saben a los carros híbridos eléctricos. Ellos por cualquier trabajito se llevan un buen dinero y más si ya lo agarras de mecánico de confianza. Órales. Pues sí lo creo, ¿no? Yo creo que todavía está limitado el mecánico que le sepa al híbrido y eléctrico y pues al tener pocos o al así, tu conocimiento se cobra extra. Apúntele bien. Bueno, chicos, no les había yo contado, pero yo ya me metí a mecánica híbrida eléctrica, por si dejan de escuchar esta vocecita. Pero es la pregunta preguntona del día de hoy, aparte de adivinar la canción para que te vayas a ver esta peli, yo te mandé el código QR, está bien fácil. Es negocios que pues no necesitan ser tan llamativos o incluso me atrevería a decir que no le invierten tanto a su publicidad. Se ven sencillos, se ven aburridos si quieres llamarlo así, pero tienen clientes todos los días. Por ejemplo, creo que es muy básico, pero ciertamente la del gas no necesita tanta publicidad. Igual y sí, ¿no? Porque pues los eliges, hay competencia al final de cuentas. Pero es algo que sí o sí necesitas consumir. Entonces, al final de cuentas, sí factura el del gas. El del gas, imagínate, ¿cómo de que no? Me cuentan también por aquí, la renta, dice, amiga Úrsula, la renta de locales. Sí. También, pero depende mucho de la zona. Porque dime, ¿qué tal? Y me dices, tengo un local en Timbuktu, como que, Pero sí, yo creo que sí. No es tanto esfuerzo, ya lo tienes ahí en casita, sí, apúntele bien. A ver qué más cuentan ustedes aquí a través del WhatsApp. El puesto de verduras. Vi un señor que vende tomates en su camionetón. No puedo decir la marca, chicos, porque esa marca no me patrocina. Pero sí, esa marca es cara, ¿eh? Esa marca está arriba del millón. Justo ayer andábamos platicando de esas unidades. Esa marca, las pick-up, tú sabrás. Buenas tardes, Ursulita. ¿Cómo están? Calor en City, Tuxtla. Una rola de DJ Snake. Saludos. Ah, mi amigui Roberto, ¿dónde estabas? Roberto de Terán. ¿Cómo estás, amigui? A ver, le voy a mandar el Snoopy triste porque no lo había visto, no lo había escuchado el Robert. Buenas tardes, para la pregunta preguntona, las tiendas de fundas para teléfonos, ¿esas facturan? Porque algunas son bien caras. Dice, oye, sí es cierto, mira, no quiero tirarle yo aquí el negocio a los amigos, pero tú te metes a todas estas páginas chinas y las y mi funda me costó 80 pesos. 80 pesos me costó mi funda en esas páginas. Y de repente yo fui ahí, pues ya está viejita mi funda. Y dije, pues vamos a ver cuánto cuesta. Y cuando 300 pesos, una funda un tanto similar a 300 pesos. Yo dije, amiga, esta me costó 80. No, pero esta ya la tienes aquí. Yo, bueno, eso sí. Ya me cayó el primer mensaje. Ya lo tenemos. Claro, amigui, pues era Spider-Man. ¿Quién más? Obvio. Spider-Man. Dice, hola, la película es... Ahora, mira, ahora sí, no sé si se actualizó tarde mi ese, pero ahora todos me empezaron a escribir Spider-Man. Saludos, Cristian. Dice, te escucho desde Tuxtla, te mando... ¡Órale, besito! Me tengo que ir a un corte, son las 4:40. Ahorita le hacemos checar sus boletos a nuestros ganadores. No le cambies, son las 4:40 en Exa Tuxtla.
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Río, bro. Estoy de regreso a través de tu radio. Felicidades a nuestros ganadores. Me da gusto porque nuestros ganadores, ganadoras, nuestros sí, nuestras amistades del día de hoy no me habían escrito antes. Eso me molesta mucho. Que no, me encanta porque es como de, te escucho todos los días o te escucho desde temprano o pendientes. Y yo, ¿y por qué no tenía yo tu mensaje? Espera, tengo el audio perfecto para ustedes. Atrapada. Sí, atrapada. Oye, no es cierto, mentira. Gracias por participar en nuestra dinámica del día de hoy. Rápida, chiquita, sencilla, pero para, ¿cómo se llama? Buzos caperuzos. Pero la pregunta preguntona para que sigas con nosotros, lo tenemos que hablar. Es un secreto a voces, necesitamos generar billuyo y yo y tú hemos visto cositas. Ese ratito platicábamos acerca de las fundas, que sí es cierto. Por aquí tenemos otro mensaje, dice, excelente tarde, chicas. No te puedo decir de qué poblado es, porque la voy a exponer, pero hay una señora que cobra 3,500 por hornearte un cerdito tipo cochito. Yo sé dónde. Ah, ¿cómo se llama? Lo tengo en la punta de la lengua. Ay, yo sé dónde, ya sé, es un cochito así chiquito, ¿no? Un cochinito, sí. Ay, lo tengo en la punta de la lengua, amistades. Ok, y tienes que anticiparte con una semana para ver si tiene espacio. Imagínate que te pidan 10. ¡Hala, mecha! En un fin de semana, ahora por 4. ¡Hala, mecha! Si sales a verle el cochinito... Apúntele bien. Bueno, chicos, siempre supe que mi destino era la cocina. Se me quema el agua, pero siempre le supe que por ahí era. Pregunta preguntona del día de hoy, si apenas estás entrando con nosotros y no sabes el contexto, tranquilo, te cuento. ¿Qué negocio se ve sencillo, incluso podríamos decir aburrido, pero factura en silencio? Factura en silencio. Anda bien a gusto. Anda con troca. Anda... ¿Cómo dije? Facturando. Apúntele bien. Porque muchas veces pensamos que para ganar dinero hay que inventar algo súper ultra mega revolucionario. El próximo, aquí Elon Musk, el próximo súper ultra mega teléfono que ya ni lo veas y todo. La nueva aplicación, la nueva inteligencia. No. A veces también la realidad es que los negocios son los que más usas, ¿no? Lo más cotidiano, suelen tener más clientes, ¿sí? Entonces, hoy estamos platicando, igual y no son tan instagrameables, pero, oye, lo que no importa aquí si es instagrameable o no, pero que facture. ¿Qué negocio crees entonces o has visto? Ya tengo mensajes por aquí, 961-269-7574. 961-269-7574. Me están contando, está buena aquí. En los mensajes, a ver, tengo otro. ¿Qué me contó? Espérate, que pierdo mis chats. Dice, los que andan en su carretilla vendiendo semillas y botanas. Me tocó ver uno como... ¿Cómo bajaba su carretilla de su... ¡Ah, hola! Dice, bueno, es que, bueno, uno nunca sabe. Pero dice, los que andan en su carretilla vendiendo semillas y botanas, y me tocó ver uno cómo bajaba de su trocona. Oh, ahí está. Apúntele bien. ¿A poco se llama? ¿Dónde? ¿San Cristóbal? ¿Dónde? ¿Dónde? Puede ser. Me llamó la atención eso de los mecánicos eléctricos híbridos. Eso siento que sí. Y más en el... Y ahorita que todavía está empezando, así que es buen... Ese es bueno, ya. Me voy a meter a curso, ya dije. Quédate conmigo un rato más, aquí hasta las 6 de la tarde. Yo me quedo a través de tu radio, EXA 98.5, para ser parte de tu rutina ahora, a través de las tardes. ¿Cuál es ese negocio que factura en silencio? Yo te digo, a veces hasta incluso me atrevería a decir que ni promoción, ni bulla, ni nada le hacen. Nada más a uno se acuerda ahí de que, pues el aniversario y ya. Porque pues a veces el éxito tampoco tiene que ser tan ruidoso, ¿eh? 961-269-7574. Soy Úrsula Mundo y estás escuchando EXA 98.5 y esto lleva por nombre EXA Generation.

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1: 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Son las 5.
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3: Las compras de maíz al extranjero alcanzaron entre enero y junio de 2026 un máximo histórico, tanto en volumen como en el valor comercial, de acuerdo con cifras de la Agencia Nacional de Aduanas de México. ¿Qué refleja eso? Que el maíz blanco, principal grano que se consume en México, tiene décadas que no merece el apoyo necesario y ahora hay que comprar maíz amarillo a los Estados Unidos, porque así lo marca el Tratado de Libre Comercio. De acuerdo a datos del Grupo Consultor de Mercados Agrícolas, en el primer semestre de 2026, el maíz importado sumó 12.28 millones de toneladas, con un valor comercial de 2.539 millones de dólares que ya no llegaron a las manos de campesinos mexicanos.
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5: Corazón. 5:02 p.m. Buenas, buenotas, buenotototas. Buenísimas, buenititas. Ya, ¿qué otra manera se puede decir? No, ya lo dije. Ya, ahí murió, ni modos. 5:03 p.m. y hoy estamos platicando acerca de negocios que aparentan, que son subestimados. Creo que esa es la palabra correcta. Negocios que ante el ojo público tú dirías, ay no, ¿qué? ¿Cómo? Y cuando vienes a ver negocios, veamos cosas, no sabemos. Pero quieras o no, sí hay gente que somos bien así de, no creo. Subestimamos ciertas cosas o al revés. Tú dices, no, mira, ese estudio le debe ir súper guau. Y mira, tiene muchos seguidores, pero a veces las cosas son al revés. Y te das cuenta, no siempre por redes sociales, sino por los clientes, por la calidad de la cantidad de clientes que les llegan. Entonces, hoy estamos hablando de esos negocios. Por ejemplo, yo tengo por aquí en la lista también lavandería. Soy una buena lavandería, también le va muy bien. Purificadoras de agua, también las papelerías también en zonas así donde pues hay más personas, más niños o así, que dices, es la única papelería de toda zona centro. Hijo, de todo Tolantongo, no, le va súper bien. Tornillos, herramientas también, suelen ser muy buenas, ¿cómo se llama? Empresas, una tienda de productos de fiestas y en general decoraciones dicen que también, confirmo. Confirmo. Entonces, muchas veces pensamos que para ganar dinero, te decía hace rato, hay que inventar algo súper ultra mega difícil, algo nuevo, algo súper tecnológico, pero no siempre. También en las pequeñas cosas y en los pequeños detalles. Encontré también, a ver, ¿dónde está el Ya les dije de la cartilla, ya les dije ya les dije del viene, también. Todo cuenta. Pero cuéntanos tú, queremos escuchar tu lista. 961, apúntele bien, 961-269-7574, 961-269-7574. ¿Cuál es ese negocio que se ve muy sencillo, pero en realidad deja muy buenas ganancias? ¿Cuál es ese negocio que antes subestimabas y ahora que viste algo te diste cuenta que no? Que posiblemente no es así. Vulcanizadora, también dicen por acá, vulcanizadora puede ser. Hay negocios que, pues bueno, no siempre salen ahí en las supertendencias. Y no son los más famosos, pero en realidad van re bien. La radio. 5:05, yo me quedo contigo una hora más aquí a través del 98.5 y con las curiosidades que he encontrado detrás de este tema. No le cambies, estás escuchando Exa Tuxtla. Rápidamente, último mensaje. Hola, amistad, ¿cómo estás? Espero muy bien. ¿Por qué no llegó el tío, el anciano en sabiduría? Se le extraña escucharlos juntos a los, ya sé. Nos ponemos a llorar juntos, ¿te parece, Vicky? Ya sé. Espera, la música. Ay, la verdad es que el abuelo se volvió cubano. No, sí, anda de internacional el abuelo, ella nos contará cuando venga. Pero anda de internacional, ya ve uno, el que puede, puede. Y aquel se fue a dar de a gusto. Regresamos con más, 5:06. No le cambies.

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0: Exactamente, te pongo en contexto. Hablamos de esos negocios que crees que se ven muy sencillos, pero en realidad deja bastantes ganancias. Me cuenta por ahí que también la venta de postres, de postres o de servicios a domicilio son muy buen dinerillo, ok, según San Google. Ok, parece sencillo, pero deja bastantes ganancias sorprendentes, dice San Google. Vaya, apúntele bien. Es que mira, hasta para eso también soy bien mala, para los postres. Pero me encontré con un dato, dice que existe una regla muy conocida entre los emprendedores. No busques vender lo que está de moda. Busca vender lo que la gente necesita una y otra vez.
1: Apúntele bien.
0: Y es que están de moda los, ¿cómo se llaman estos? Los labubus. Hay que vender labubus. Y tú dices, sí. Y vale, la primera semana está de moda. La segunda semana está en tendencia. La tercera semana ya se está que empezando a olvidar. Y ya para la cuarta ya apenas y lo tienes que estar dando a la mitad de precio. Eso sí es cierto. Entonces, no busques vender lo que está de moda. Busca vender lo que necesita la gente una y otra vez. Taquitos. Pozole. Hay negocios que no se hacen tampoco con mucho ruido en redes sociales, pero tienen unas ventas enormes. Sus clientes regresan una y otra vez. Hablamos a uno de los que más destaca es la comida. Si encuentras un buen lugar de comida, sí o no, regresas una y otra y otra.
1: Apúntele bien.
0: Y también se han fijado que hay negocios que llevan 20 o 30 años en el mismo lugar. Muchas veces pensamos que así se ve viejito, no vende, pero ocurre todo lo contrario. Los negocios suelen tener clientes fieles desde años y funcionan gracias a la boca en boca, que es la mejor publicidad, se sabe. De boca en boca es una de las mejores. Me contó la prima de una tía. Por eso cuenta muchas veces las recomendaciones que dan, porque dice, me lo está contando alguien, me lo está diciendo. Y yo le creo. Y por eso se mantienen en esos mismos lugares. Incluso no renuevan la fachada, según San Google. Dice, porque les da esa vibra de empecé desde 1987. Ay, joven. joven. Así que hoy queremos saber qué negocio conoces que parece muy sencillo, pero tú dices, ese lugar vende muchísimo. Cuéntanos, porque seguro tienes alguno ahí en la colonia, has de ubicar algo. Todos tenemos a un local que hemos visto y que reconocemos. Vamos a platicar también rápidamente. Ya me tengo que ir a corte, olvídalo. Ya me tengo que ir a corte, lo siento, es corto, es sencillo. De ahí me alimento yo, perdón. Pero regresando, seguimos platicando de esos negocios. ¿Qué crees que se ven muy sencillos, pero en realidad dejan muchas ganancias? Porque la lista continúa. Dice que otro que deja mucho es el detallado, el lavado vehicular. Y es en específico que ya hay algunos que van a casa, a domicilio. Y también que no necesitan una gran inversión. Y ese es el secreto a veces de los grandes negocios. Poca inversión que se repite. Por eso ese rato me decían ahí que los locales, ese rato las rentas de cosas... Eso es verdad. Tú tal vez tienes una lista por ahí pendiente. Háznosla saber y nosotros complementamos el tema del día de hoy. No le cambies, son las 5 de la tarde con 27 minutos.
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0: lista que tengo aquí, no te la vas a creer, no te la vas a creer. Y yo te la voy a contar, obvio, microbio. Son las 5 ya de la tarde con 45 minutos. Último, dice, mira, yo creo que lo has visto, más de uno lo ha visto, lo has consumido, lo sigues consumiendo. Cada vez hay más puestos en Tuxtla York, pero las papitas, la venta de papitas así, tipo la de las Sabritas, así... ¿Quién diría no? Pero actualmente, según San Google, cuenta la leyenda que es una de las empresas, negocios, que de las papitas fritas, y ya ves que ahorita hasta le ponen de que sabor chile de árbol, sabor, no sé, ¿qué otro le ves de decir? Queso. No es la gran invención, no, en el invento, perdón, simplemente encontraron una forma diferente de venderlas, un producto que ya existía, pero lo hicieron más propio, más fácil, más sencillo, le pusieron ahora... Ya encuentras en la tienda las Sabritas, pero aquí te lo venden que con la salsa inglesa, que con el chile en polvito, que con el queso amarillo, y se transforma. Y mira, San Google lo sabe, que re bien que facturan. Apúntele bien.
1: Apúntele bien.
0: Otro negocio millonario, damas y caballeros. San Google me cuenta que es el hielo. Hay empresas que prácticamente solo venden hielo. Yo ubico una, no te voy a decir dónde, pero ubico una que sí es cierto. Sube, llegas, puedes llegar a las 5 de la mañana, puedes llegar a las 6 de la tarde y están los camiones llenando y llenando hielo. Y aunque parezca un producto bien simple, ay, metí mi agua ahí. En temporada de calor como ahorita, ahorita en las vacaciones, en eventos especiales, en fiestas, se ocupa muchísimo la demanda del hielo. Entonces, esos restaurantes, hoteles, fiestas, todo ocupa hielo. Entonces, parece un negocio aburrido, un negocio así casi casi sin chiste, dirías tú, pero... anda dejando ganancias bien chidas.
1: Apúntele bien.
0: Otro, las tortillas. En México, tú y yo sabemos que un esencial, un básico de básicos. Número uno, el refresco. Número dos, tristemente número uno el refresco, pero no, creo que número uno es este producto y número dos el refresco. Número uno, las tortillas. En México hay una tortillería, mínimo una en tu colonia, mínimo una. Y parece un negocio bien común, pero piénsalo, todos consumimos tortilla en desayuno, comidas, cena posiblemente, pero prácticamente todos los días está, y se abren desde bien temprano. Yo me voy, yo salgo de mi casita y ahí ya está abierta la tortillería de mi casita, y regreso y ya están cerrando la tortillería, ya están cerrando apenas. Pero bueno, las tortillerías, llevan décadas abiertas, no necesitan gran publicidad. Yo en lo particular poco he visto, sí he visto, no te diría que no, pero poco he visto que se anuncie una tortillería. Nada más así como, haz tus pedidos para tu restaurante, para tu evento y listo. Pero así de que visítanos o promoción 2x1 en tortillería, ¿cuándo? ¿Cuándo va a haber promoción 2x1 en tortillería? Jamás. Hoy en la compra de un kilo te regalamos No, jamás. Entonces la tortillería también, un negocio que anda facturando sin tanta publicidad, sin tanto show.
1: Apúntele bien.
0: Ay, amigui, ya me tengo que ir despidiendo, pero sí, muchas veces el negocio no es el más llamativo, no es el más de moda, es el que simplemente es eso, ¿no? Resuelve la necesidad de todos los días, como lo decíamos, la tortillería, el agua, el hielo, uno pensando en la próxima aplicación, próximo 3D, pero ahí ya vimos que a veces es en lo sencillo. ¿Qué negocio parece que es sencillo? Pero bueno, factura en silencio, hoy descubrimos. Hoy descubrimos de cuáles se trataban. Últimos mensajes aquí de nuestro WhatsApp, 961-269-7574, 961-269-7574. Dice, hola Ursu, dice, buena tarde, mi tío tiene una purificadora de agua ya hace tiempo, tiene su trabajo, pero le sirve como un ingreso extra y le va bien, órale, sí es cierto, apúntale bien.
1: Apúntele bien.
0: Apúntele, sí. No, te diría que le sé, pero no, en realidad no le sé. No le sé a las purificadoras, pero imagínate, pues tú nada más lo pones, ya está. He visto que también hay unas de como tipo autollenado de jabón y no sé qué. En la novela vi uno que ya era como autoservicio, pero de jabón, de cloro, no sé. Lo vi, pero no sé si funcionará o no funcionará. Igual y si no. Las florerías, Ursu, no te olvides de las florerías. Siempre andan también con carrazos en los cumpleaños, en los aniversarios y ahorita las graduaciones. Carísimos, dice, los ramos de flores. Sí, es cierto. Apúntele bien. Pero sí, mira, fíjate que ahí sí siento que necesita, ahí sí necesita más publicidad, porque hay bastante competencia, siento yo. Entonces, siento que la florería sí le invierte un poco más en la publicidad. tienen que invertirle un poquito más. Y aparte, sí, en la materia es costosa. Entonces, siento que por eso, pero sí, es cierto también. Factura. Y luego, ahorita que le están las bodas, tú no estás para saberlo ni yo para contarte, pero mi hermano se va a casar y yo ahí estoy de chismosa, chismoseando cuánto cuestan las flores y que el centro de mesa y que el arreglo floral. Y yo me quedo así como de, ¿cuánto? ¿Ya lo pensaste bien, hermano? Con esas flores nos podemos ir a Colombia, tú y yo. No es cierto, cásate, hermano, te amo mucho. Por si me estás escuchando, cuñada, no me hagas caso. Solo digo que está caro la flor, está caro. 961-269-7574. Ya nos despedimos. Gracias por dejarme ser parte de tu tarde. Nos escuchamos mañana. Soy tu gallo despertador, si tú así me dejas. De 6 a 8 de la mañana, regreso aquí a través del 98.5 de tu radio en Morning Club, el club de la mañana donde te enteras de las noticias raras, extrañas, diferentes que encontramos en el mundo del internet. Y también te invitamos a que nos sigas en todas nuestras redes sociales. Úrsula, TikTok, sí. Instagram, sí, también. Facebook, claro que sí. En todas, como Exa Tuxtla, ahí te enteras, no solo de mí, también de nuestros compañeros, de Juan Carlos, de Adriana, del buen Michel, todos andamos ahí platichismoseándote en el mundo del tiki-toki de Instagram, así que ahí lo sabes, ahí apúntale y nuestras promos.
1: Apúntele bien,
0: ya lo sabe. Gracias por dejarnos ser parte entonces de tu tarde, por compartirnos tus mensajes un día más. A mí me encuentras en todas las redes sociales como Úrsula Mundo. Te defraudo porque fíjate que he estado dejando esa adicción. Hemos estado dejando esa adicción, pero pues ahí estamos también. Llegamos al final de esta emisión. Gracias por permitirnos acompañarnos una tarde más, por hacer de este espacio una conversación aquí entre amiguis, por compartir tus ocurrencias y todo aquí a través de nuestro WhatsApp. Tuvimos entonces un poco más de conocimiento acerca de negocios que vemos en nuestro día a día y en realidad sí facturan, pues claro, tiene que ser, ¿no? Es negocio. Y así, y nos recuerda que a veces está en lo más, más sencillo. En controles técnicos, thank you so much, señorita Moniteis, que todo lo bonito llegue a ti, también lo bonito. Que todo lo bonito llegue a ti, te atrape, te encuentre, te persiga, te apapache, te amarre, no te suelte. Pero sobre todas las cosas y en todas partes, ponte Exa.

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2: Morena promueve el recurso de hacer una investigación exhaustiva de todos sus aspirantes a cargos de representación popular, que incluirá la revisión junto con el Gabinete de Seguridad Federal, a fin de no postular criminales. La dirigente nacional asegura que aún los aspirantes estén bien en las encuestas, si se les encuentran cosas, no se va a permitir su postulación. Mucha gente no lo cree. La corrupción no se ha erradicado por decreto en los gobiernos morenistas, tampoco en el partido. De lo contrario, no habría políticos y funcionarios de esas siglas bajo sospecha.
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